0: es la voz afrocaribeña de Merceditas Valdés. Canto claro con el tumbao del tambor bata, uno de los más representativos de la organología musical afrocaribeña. Y así iniciamos una nueva misión de Vuelta de Hoja Colombia en su tinta, a nombre del área de literatura de la Dirección de Artes del Ministerio de Cultura y Javeriana Asterio. Los saludamos Claudia Arroyave y quien les habla Luis Liévano. Bienvenidos y bienvenidas a esta travesía por el inmenso y desconocido universo de la literatura y las palabras, hoy con voces y letras de la gran nación afrodescendiente latinoamericana.
1: Los Bogas de la Palabra, Letras Afrodescendientes, Vuelta de Hoja, Colombia en su tinta negra. Hoy con una nueva jornada de esta travesía que nos ha llevado por nuestro babélico y rico mapa de la diversidad lingüística. Expedición a las palabras y al pensamiento, a los decires y saberes, a los cantares y contares de la gran población afrodescendiente que hace cientos de años ya fue encadenada y arrebatada del suelo africano y embarcada y traída a América al son de los grilletes y de los remos. Historia que se ha contado por siglos, que se escribe y se vuelve a escribir, se cuenta y se sigue contando de boca en boca, de tambor en tambor, de hoja en hoja.

0: Los Bogas de la Palabra es la primera de tres emisiones por este universo de las letras afrodescendientes. Hoy dibujando un mapa del contexto caribeño. Una primera coordenada para nuestra bitácora en esta travesía por este multicolor mar de letras en su tinta negra. En esta emisión, primera parte de nuestra entrevista con la investigadora sobre lenguas afrodescendientes y lingüista de la Universidad Javeriana, Graciela Maglia. Reportaje especial con Madeleine Alinque, investigadora de origen africano quien reside en nuestro país y quien organizó por estos días un encuentro con el corazón de África.
1: En Letras Regionales, el testimonio del poeta cubano Alberto Rodríguez y la voz y las palabras de la cubana Ena Lucía Portela, exponentes de la nueva narrativa caribeña. En pie de página, la poesía cadenciosa de Nicolás Guillén en su propia voz. En Señas y Reseñas, un camino del mundo de B.S. Naipaul, considerado como el más importante novelista del Caribe angloparlante. Escucharemos también la poesía oral de Benjamin Cefania, poeta de origen caribeño, invitado hace poco al AI Festival realizado en Cartagena.
2: Bueno, yo pienso que el Caribe es de ese tipo de conceptos que se comprenden mejor cuando no se definen, capa a cualquier verbalización. De Rojo, que es uno de los teóricos del Caribe, decía que el Caribe es una cierta manera de sentir las cosas. Pero Rojas Heraso también decía algo que era como muy clave, y es muy clave en este momento, para decir que al Caribe apenas lo estamos descubriendo. Porque normalmente uno habla de un solo Caribe cuando existe, por ejemplo, un Caribe inglés, un Caribe francés, un Caribe holandés, que tienen también unas particularidades y que son muy distintos a los que nosotros podemos conocer aquí en Colombia.
0: El Caribe, según Pedro Badrán, el centro de gravedad de lo increíble, como dijera Gabo, alcanza su densidad máxima en el Caribe, que en rigor se extiende por el norte hasta el sur de los Estados Unidos y por el sur hasta el Brasil, entendiendo que el Caribe no es solo área geográfica, sino área cultural muy homogénea. Allí, en el Caribe, a las creencias primarias y entre otras cosas antropófagas y a las concepciones mágicas anteriores al descubrimiento, se sumó la profusa variedad de culturas que confluyeron en los años siguientes en un sincretismo mágico cuyo interés y fecundidad artística son inagotables.
1: En este sentido, dice Gabo, la contribución africana fue forzosa e indignante, pero afortunada. Es la herencia de una importante tradición oral y musical que hizo que las culturas criollas del Caribe fueran creadas y organizadas a través de la palabra hablada y de la memoria. Dado que las culturas del África negra eran ágrafas, cualquier tradición africana que haya permanecido entre nosotros, canciones, bailes, patrones rítmicos, mitos, cuentos, proverbios y creencias, lo ha hecho gracias a la palabra y a la memoria.

0: como bien dice Pedro Badrán, hablar de literatura caribeña es hablar de las diferentes lenguas en que se escribe narrativa y poesía en el Caribe: español, inglés, francés y holandés. Desde una perspectiva geográfica, añadiríamos que hay también unas letras continentales y otras insulares. Lo que podemos llamar Caribe insular comprende los países de Antigua y Barbuda: Aruba, Bahamas, Barbados, Cuba, Dominica, Granada, Guadalupe, Haití, Islas Caimán, Islas Turcas, Islas Vírgenes, Jamaica, Martinica, Puerto Rico, República Dominicana, San Cristóbal y Nieves, San Vicente y las Granadinas, Santa Lucía y Trinidad Tobago.
1: El investigador Antonio Benítez Rojo plantea que, además de la oralidad indígena y la afrodescendiente, el resto de nuestra emigración estuvo integrada por campesinos y pastores de las Canarias, Galicia, Asturias, Extremadura, Andalucía, Irlanda, Escocia, Gales, Córcega, Java, Indochina, la India y el sur de China. Ellos también nos dejaron algunas de sus tradiciones y contribuyeron a nuestro mestizaje cultural. Quedan así esbozadas unas coordenadas básicas para esta travesía por el territorio de las letras caribeñas. Escuchemos de nuevo al investigador y etnolingüista John Landaburu, asesor del Ministerio de Cultura.

Los creoles son lenguas neoeuropeas realmente, ¿no? Es decir, son lenguas que proceden de lenguas francas que usaban los dueños con los esclavos, ¿no? Los esclavos venían de distintas partes, hablaban lenguas distintas, por lo tanto había poca comunicación entre ellos. Tuvieron que recurrir incluso para hablar entre ellos a una especie de lengua franca o del español, que es el caso de San Basilio de Palenque, o del inglés, que es el caso de la Jamaica y de San Andrés y Providencia, o del francés, que es el caso de Haití, de Guadalupe, Martinica, ¿no? O del portugués, o del holandés, que es el caso del papiamento de Curazao, ¿no? Entonces, la lengua europea ahí fue un poquito usada, más que todo el fondo léxico, ¿no? Para crear un nuevo vehículo que en un primer momento era simplemente lengua franca de comunicación, un pidgin, que llaman. Pero claro, esto era lo que tenía la gente para comunicar y fueron lo que transmitieron a sus hijos. Y los hijos se volvió lengua primera, no lengua franca de comunicación, lengua simplificada, sino lengua primera, porque era lo que tenían. Y entonces eso obviamente tuvo que desarrollar todos los instrumentos que tiene una lengua entera para comunicarse de manera excluyente, porque no había otra. Entonces, con el tiempo, en 2, 3 siglos, se fueron creando criollos distintos, que ya tienen un estatuto de lengua plena, pero que entonces tienen este origen, digamos, de un fondo léxico europeo, de distintas lenguas europeas, y todavía presente algunos elementos de léxico africano, algunos elementos de fonología, de tonos, ¿no? Africanos, y algunos elementos de gramática africana, ¿no? Entonces, San Basilio de Palenque sí se ve, pues hemos estado viendo, unos investigadores lo han visto, digamos, elementos del Kikongo y de otras lenguas de Angola y de Congo, ¿no? En el caso de San Andrés es más de origen inglés, jamaicano, ¿no? Y pues no soy competente para hablar de eso, pero también hay elementos mantú y también elementos de lenguas oeste atlánticas, ¿no? De lenguas mandingas, de lenguas de Senegal, etc.

0: No dejes de caminar, hermano. No dejes de cantar y gritar. Nos dice y canta Berenice Johnson, compositora afro-norteamericana inspirada en la tradición africana de las lenguas malinke y mandinga, la bantú y yoruba. Son decires y saberes, cantares y contares de la gran población afrodescendiente que, como decíamos hace unos instantes, hace años ya fue encadenada y arrebatada del suelo africano, embarcada y traída a América al son de los grilletes y los remos. Así continuamos con los Bogas de la Palabra, primera de tres emisiones por este universo de las letras afrodescendientes. Voces y palabras, ritmo y tambor, letras en su tinta negra.
1: Y como nos recuerda el escritor uruguayo Eduardo Galeano en Memorias del Fuego, tambor negro, tambor vivo, no toca solo. Conversa el tambor con otros tambores, llama el tambor macho, llama el tambor hembra y peligrosamente conversa con las gentes y los dioses. Cuando los llama el tambor, los dioses acuden y entran en sus cuerpos y desde ellos vuelan. Así los negros salen bailando del vientre de la madre, bailando dicen el amor o el dolor o la furia y bailando atraviesan la vida feroz.
0: Retomando las palabras de Benítez Rojo, durante siglos el paradigma de conocimiento que imperó en el Caribe fue el narrativo y como tal dependía de la rima y el ritmo como recursos mnemotécnicos. Sin la ayuda de ciertos patrones rítmicos, por ejemplo, la santería cubana no existiría, los centenares de leyendas en que se basa el sistema yoruba de adivinación no hubieran podido ser memorizados en África y transmitidos en Cuba. Aquí, en medio del mar, retozando en las aguas con mis antillas desnudas, yo te saludo trópico, decía alguna vez el poeta nacional de Cuba Nicolás Guillén, quien cultiva la poesía afrocubana llevándola a su máxima expresión en motivos del son y songo rocosongo, songo rocosongo, songo be, songo rocosongo de mamé.
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3: 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Salga el mulato, suelte el zapato, díganle al blanco que no se va. De aquí no hay nadie que se separe, mire y no pare, oiga y no pare, beba y no pare, coma y no pare, viva y no pare, que el son de todos no va a parar.
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1: el ritmo y el sabor de Nicolás Guillén, los Bogas de la Palabra, letras afrodescendientes, vuelta de hoja, Colombia en su tinta negra. Nueva jornada de esta travesía por nuestro babélico y rico mapa de la diversidad lingüística. Los Bogas de la Palabra es la primera de tres emisiones por este universo de las letras afrodescendientes, hoy dibujándoles un mapa del contexto caribeño. una primera coordenada para nuestra bitácora en esta travesía por este multicolor mar de letras en su tinta negra. Letras insulares, letras mulatas y mestizas.
0: Ahora escuchemos la primera parte de nuestra entrevista con la investigadora sobre lenguas afrodescendientes y lingüista de la Universidad Javeriana, Graciela Maglia, y quien, entre otras cosas, posee un amplio conocimiento de la obra de los colombianos Candelario Obeso y Jorge Artel, tema que desarrollaremos en esta serie de tres programas.

La poesía afrocaribeña conoce un momento que podríamos decir que es un acmé, con una palabra griega, o bien un punto culminante, que es señalado por Alberto Pamies en un texto cubano muy lindo, entre los años 1930 y 1940, es decir, el temprano siglo XX. En ese momento se conoce un movimiento de tipo filosófico y político y artístico que se llama el negrismo. En el marco de esas reflexiones que tienen como sitio protagonístico la isla de Martinica, especialmente con la figura de Aimé Césaire, quien escribe un famoso texto llamado El éloge de la criolité, en ese momento se cuestiona el resultado del encuentro colonial desde la poscolonialidad, es decir, el resultado del encuentro colonial entre el europeo, el indio y el afrodescendiente, desde el momento de la conquista hasta nuestros días. Ellos declaran en este elogio de la criolidad que no son ni africanos, ni europeos, ni indígenas, son creol. Es decir, para mencionarlo con una palabra que hizo famosa Néstor García Canclini, somos culturas híbridas. Eso quiere decir que el resultado de A más B, Dios C, que es el Caribe, el resultado de estas comunidades en contacto, produjo algo diferente que creoliza los códigos maestros de las culturas madres que las preceden, que en este caso sería el encuentro español en el Caribe afrohispánico, y las culturas autóctonas que había en el archipiélago, y luego el aporte africano que vino a colaborar, digamos, en el sistema de explotación de las plantaciones.

0: pilonga, cantos de origen basados en un ritmo tradicional de África Oriental y en el cual la agrupación de Michael Plutnik, que reúne a varios músicos afroamericanos, se acompañan con una variedad de tambores y percusión de Senegal. Así continuamos en Los Bogas de la Palabra, travesía por este universo de las letras afrodescendientes. En esta emisión, primera parte de nuestra entrevista con la investigadora y lingüista Graciela Maglia, a quien escuchábamos aquí en Vuelta de Hoja, Colombia en su tinta negra, letras, sabor y memoria.
1: En África el ritmo es el principio organizativo de la vida material y cultural, antecede a la música y a cualquier otra forma de arte cuya fusión es expresarlo sensiblemente para contribuir a la elevación del espíritu. Esta tradición ha sido heredada por Latinoamérica y el Caribe y juega un rol importantísimo en lo que toca a nuestra idiosincrasia y cultura. Como dice Benítez, nuestra ritmicidad va más allá de la música y el baile, expresándose en la manera de hablar, de caminar, de comer y de actuar en la vida. Purita tradición, tradición oral en canto y en cuento.

0: En Cuba, que tenía la población más educada de las Antillas, el 87% de los habitantes blancos carecían de educación en 1837 y solamente uno de cada 1000 niños recibía alguna educación. En el caso de la población negra, la situación era mucho peor. Con contadas excepciones, los esclavos, que eran casi el 50% de la población, no sabían leer y el 98% de los niños eran analfabetos. Así, fuera de los estrechos márgenes de las élites urbanas, las culturas criollas del Caribe fueron creadas y organizadas a través de la palabra hablada y de la memoria.
1: Cuba ha sido un importante epicentro de las letras caribeñas. Además de Guillén, otro gran poeta cubano del siglo XX es José Lezama Lima, de estética muy diferente, que busca la voz del barroco caribe que también llevó a la novela el inmenso Alejo Carpentier. Dentro de su obra poética se destacan Muerte de Narciso, Enemigo, Rumor, Fijeza y Dador. En 1966 dio a conocer su novela Paradiso, que retrata como ninguna hasta el momento la vida intelectual y cultural de Cuba. Fortín y caldero de tradiciones diversas, unas de origen africano, otras europeas y otras nativas.

0: y al lado de Lezama Lima y su paraíso, entre los novelistas más reconocidos de la isla podemos mencionar a José Soler Puig, Dulce María Loynaz, Severo Sarduy, Miguel Barnett, Guillermo Cabrera Infante, Virgilio Piñera y Reinaldo Arenas. Entre los de la generación posterior cabe destacar a Leonardo Padura, quien ha creado una sólida obra en lo que se conoce como novela negra. Recomendamos su tetralogía titulada Las Cuatro Estaciones, una historia negra en la Cuba del periodo especial, narrada de manera descarnada y brillante.
1: De su misma generación es Zenel Paz, autor de obras en prácticamente todos los géneros. La reconocida película Fresa y Chocolate está basada en un cuento suyo y él mismo escribió el guión. Más recientemente, escritoras como Carla Suárez, que también obtuvo el premio Lengua de Trapo, y sus novelas han sido traducidas al alemán, al francés, al italiano, entre otros. Gozan pues de buena salud las letras cubanas. Ahora escuchemos de nuevo a la investigadora y lingüista de la Universidad Javeriana, Graciela Maglia, aquí en Vuelta de Hoja, Los Bogas de la Palabra, letras afrodescendientes.

0: Esta propuesta del creol surge desde dentro, y aquí yo voy a poner una piedra en el zapato de nuestro pensamiento occidental, que es la siguiente: desde fuera, es decir, desde lo que María Luis Prat llamó desde los ojos imperiales, o sea, desde el ojo entrenado en la episteme europea, nosotros vemos como muy folclórico, muy exótico, muy vistosos todos los ritmos afro, pero esa visión externa que Edward Said llamó orientalista, del resultado de este encuentro de culturas acá en el Caribe, tiene una cara oculta, el lado interior, y es que mientras ese turista está sacando la cámara fotográfica y se mueve al ritmo, en verdad el personaje está estableciendo en ese momento, ya sea del acto poético, de la danza, del tambor, de la gaita, ellos están estableciendo una estrategia de resistencia cultural inmemorial. Les permite, como diría Derek Walcott, reescribir la historia a partir de la imaginación. Por ejemplo, el reggae, todo lo que sea espectacular, es decir, de vitrina, porque el Caribe es una cultura barroca, neobarroca, que vive como en el escenario. Entonces, el béisbol, el jazz,
1: el baile,
0: el reggae music, la cocina, las costumbres sexuales, religiosos, rituales, etcétera, digamos, el establecimiento que nosotros podemos ver desde afuera de esas costumbres, para ellos es algo muy serio. Es decir, mientras nosotros nos movemos en la corriente profana del turista, por decirlo con unas palabras que ha mencionado Stuart Hall, pensador jamaiquino, y él dice, bueno, nosotros tenemos esa actitud un poco pasática, mientras tanto el sujeto caribe está insertándose en otro tiempo, en un tiempo mítico que es una suerte de arjé, en griego significa fuente, donde él va a beber, donde él reconecta con las energías primordiales que son africanas, son de sus naciones, sus huellas de africanía, y él retorna bajo el efecto del ritmo del tambor, sí que lo saca y lo trae. Él retorna renovado y él aporta esos elementos que aprendió de las culturas imperiales, los aporta transformados. Por eso en estas culturas es tan importante la ironía, el humor, es decir, estrategias retóricas que corren un poquito, como dice Homi Bhabha, desde los estudios culturales. Los hombres coloniales son casi ingleses, casi españoles, pero en ese casi se establece un espacio de discursividad creolizada. Hay como una suerte de vuelta de tuerca que retoma ese patos histórico de la colonia, que ha sido un patos de explotación, de discriminación.

0: Take me back to Jamaica. Llévame de regreso a Jamaica. Cantan y cuentan las jamaiquinas de Jolly Boys en clave de calipso, un aire musical tradicional del Caribe insular interpretado en Barbados, Trinidad, Bahamas, San Andrés y otros rincones paradisíacos de este mágico mapa cultural caribeño, que como vemos y oímos, tiene mucho de la tradición africana, tanto del mestizaje indígena español y mucho de la cultura anglosajona.
1: En su Ecue Yamba o Alejo Carpentier ofrece las letras de Papá Montero, Virgen de Regla y A Bailar el Son, al tiempo que describe con lenguaje particularmente rítmico los instrumentos que usan los músicos: la guitarra, el tres, el güiro, la botija, el bongó, la reja de arado, las maracas, la marímbula, que es una especie de cajón de madera con tiras flexibles de metal, y la quijada de burro. Carpentier no se limita a describir los rústicos instrumentos musicales con que nació el son, sino que los hace sonar a través de un lenguaje que intenta reproducir su calidad polirrítmica.

0: Así continuamos con Los Bogas de la Palabra, primera de 3 emisiones por este universo de las letras afrodescendientes, voces y palabras, letras en su tinta negra. En esta coproducción del Área de Literatura, Dirección de Artes del Ministerio de Cultura y Javeriana Estéreo. Ahora en Letras Regionales escucharemos el testimonio del poeta cubano Alberto Rodríguez y la voz y las palabras de la cubana Ena Lucía Portela, exponente de la nueva narrativa caribeña.
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0: Bueno, el largo maridaje entre la literatura y la música en Cuba se remonta pues a los tiempos más remotos. El primer poema conocido en Cuba, de hecho, escrito por un español, don Silvestre de Balboa, es un poema que recrea toda la historia musical del negro cubano. La llegada de los, bueno, nosotros se nos acabaron los indios casi a los pocos meses, años de haber llegado los españoles a Cuba, y la presencia del negro también le dio una gran identificación a toda la cultura desde las raíces auténticamente musicales. La literatura contemporánea no ha sido ajena a este juego, a este diálogo. Y algunos grandes escritores cubanos, quizás grandes maestros, como Alejo Carpentier, su primera novela, Ecue Yambao, tiene un sentido profundamente musical, y su última novela, El Arpa y la Sombra, escrita en 1979, un año antes de la muerte de Alejo Carpentier, da testimonio de la presencia de la música en toda su obra. De hecho, Alejo Carpentier era músico, se empezó a estudiar música, se consideraba un pianista frustrado, pero un gran crítico musical, sus libros, La Música en Cuba, Ese Músico que Llevo Dentro, y sus novelas, por ejemplo, una de las últimas novelas anterior a El Arpa y la Sombra, se llama La Consagración de la Primavera, fundada en una pieza musical de Stravinsky, creo, no estoy muy seguro, y El Acoso, que es una novela breve, una novela intermedia, de la historia intermedia de su obra, está basada precisamente en la Heroica de Beethoven. De hecho, se han hecho estudios al respecto y todos han llegado a la conclusión de que la novela se lee, transcurre, es una persecución, alguien están persiguiendo a un joven que traicionó a una obra patriótica, digamos, y el acoso es la persecución, y la persecución dura exactamente lo que dura la Heroica de Beethoven. De hecho, el inicio de esa novela, que es una novela breve y muy hermosa, comienza algo así como: Sinfonía Heroica de Ludwig van Beethoven.
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0: Ana Lucía Portela, escritora cubana invitada al evento AI Festival Bogotá 39, explica su frase: no quiero escribir literatura para turistas.
1: Bueno, literatura para turistas, lo que quiero decir es los lugares comunes sobre mi país, la imagen estereotipada de Cuba, que eso a mí realmente no me interesa. Son cosas como que es un país que todo el mundo es negro, que es el país más sexual del mundo, y esa serie de tonterías que existen de todos los países, ¿no? Esa es los estereotipos creados en Europa, en el primer mundo, sobre nosotros, que cada país tiene el suyo. A mí el de Cuba la verdad es que no me interesa para nada. En Cuba se pasa hambre. Eso no es estereotipo, eso es cierto. Y es noticia porque nuestro gobierno ha estado mintiendo sobre eso durante 50 años prácticamente. Sí hay hambre, sí hay miseria, sí hay violencia. Lo que hay que ver cómo tratas esos temas sin estereotipar y sin hacer un panfleto político. Hacerlo realmente literatura.

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0: uno sabe inglés, Vito Manuel, el sentimiento negro del gran Bola de Nieve. Y así continuamos este periplo por los aires y las letras afrocaribeñas, en los bogas de la palabra, letras afrodescendientes, en vuelta de hoja, Colombia en su tinta negra. Hoy con una nueva jornada de esta travesía que nos ha llevado por nuestro babélico y rico mapa de la diversidad lingüística.
1: Expedición a las palabras y al pensamiento, a los decires y saberes, a los cantares y contares de la gran población afrodescendiente que hace cientos de años ya fue encadenada y arrebatada del suelo africano y embarcada y traída a América al son de los grilletes y de los remos. Historia que se ha contado por siglos, que se escribe y se vuelve a escribir, que se cuenta y se sigue contando, de boca en boca, de tambor en tambor, de página en página.

0: Los Bogas de la Palabra es la primera de tres emisiones por este universo de las letras afrodescendientes. Hoy estamos dibujándoles un mapa del contexto caribeño y dándoles una primera coordenada en esta travesía por el multicolor mar de letras en su tinta negra. Y en medio de este sancocho de intercambios culturales, hay que decir que durante el primer cuarto del siglo XX, las culturas de África empezaron a interesar a destacados intelectuales europeos. Artistas como Picasso, músicos como Stravinsky, escritores e investigadores como Apollinaire, Cendrat, Morin y Frobenius.
1: En los Estados Unidos, coincidiendo con la obra de Gershwin y la popularización del jazz y del blues, surge un movimiento literario del Harlem Renaissance y las ideas panafricanas de Marcus Garvey y otros líderes negros. En Puerto Rico, la poesía de tema negro de Palés y en Cuba, los poemas negristas de Camín, Vallagas, Carpentier, Portuondo y Arozarena y las obras antropológicas de Fernando Ortiz sobre la cultura afrocubana. Rastros, voces y rostros de este mapa de las letras afrocaribeñas que hoy es vasto y rico. En Colombia, y como veremos en próximas emisiones, la literatura afrodescendiente brilla con estrellas negras como Arnoldo Palacios, Manuel Zapata Olivella, Jorge Artel, Candelario Obeso, Alfredo Banim, Colombia Truque, entre otras voces que reseñaremos en próximas emisiones.

Pechinche Palenque, nuevos ritmos afropalenqueros, cantos y cuentos de la agrupación afrocolombiana Son Palenque. Letras afrodescendientes, vuelta de hoja, Colombia en su tinta negra. Ahora un reportaje especial con Madeleine Alinti, investigadora de origen africano, quien reside en nuestro país y quien organizó por estos días un encuentro con el corazón de África, un espacio de reflexión y encuentro con la cultura afrodescendiente. Escuchemos.

pienso que es importante diferenciar la oralidad de la tradición oral como tal africana, ¿sí? Los africanos, en términos generales, los negroides, provenimos de una cultura que se llama la cultura bantú, ¿sí? Esta cultura bantú ha desarrollado todo un sistema

de pensamiento, ¿sí? Con principios, valores, tendencias, que permite que se pueda expresar a través de una ciencia que llamamos tradición oral. ¿Sí? La tradición oral es realmente este compuesto de elementos de la expresión humana que permite que efectivamente uno puede expresar el pensamiento bantú. ¿Sí? Entonces, pues es muy interesante mirar que la tradición oral proviene del verbo, pero se transforma en instrumentalidad, se transforma en materialidad, se transforma en corporalidad, se transforma en musicalidad. Entonces la tradición oral no es únicamente la capacidad de hablar, sino es realmente la capacidad de expresión que surge a partir del verbo. Entonces pues la cultura bantú expresa, ¿sí?, sus pensamientos a través de esta herramienta. La tradición oral es comunicar, es familia, es cantar las expresiones de la familia, ¿sí?, es la gestualidad de esta comunidad, es todas las herramientas que nos permite comunicarnos con el entorno y con el otro. Entonces la tradición oral es un proceso continuo y eterno.

0: ¿Qué tanto se expresa esa cultura oral africana y bantú en América, particularmente en el Caribe inicialmente y después hablemos en el contexto colombiano?
1: Bien, uno sabe que desde el siglo XV pues llegaron africanos esclavizados en las Américas y en el Caribe, y ellos han venido llevando con ellos mismos pues toda esta tradición oral. Entonces pues la tradición oral permite que la gente pueda relacionarse con el entorno. Es una relación muy africana que viene desde el pensamiento bantú, que nos permite efectivamente relacionarnos con todos los sentidos de la humanidad hacia el entorno. Entonces, claro, esta presencia es muy fuerte. Está en la alimentación, está en la estética, está en el baile, está en el caminar, está en la sonrisa. Bueno, no soy especialista, no soy literata, pero yo diría que efectivamente existe una melodía propia que permite que efectivamente la descendencia africana en el Caribe y en las Américas tengan una particularidad y una característica, ¿sí?

0: El despeluque de Palenque desde San Basilio, fortín de dignidad de la herencia africana, enclave afrodescendiente a 50 minutos de Cartagena. Así continuamos en Los Bogas de la Palabra, primera de 3 emisiones por este universo de las letras afrodescendientes. Hoy dibujándoles un mapa del contexto caribeño y una primera coordenada en esta travesía por este multicolor mar de letras en su tinta negra. Vuelta de hoja, Colombia en su tinta negra.
1: Como bien sugería el escritor costeño Pedro Badrán, hablar de literatura caribeña es hablar de las diferentes lenguas en que se escribe narrativa y poesía en el Caribe: español, inglés, francés. Por eso, y cuando nos acercamos al final de esta caribeña travesía, escuchemos nuestra reseña de Un camino del mundo de B.S. Naipaul.

0: En esta obra, este prolífico escritor Premio Nobel de Literatura, considerado el más importante novelista del Caribe angloparlante, expresa la ambivalencia del exilio y las preocupaciones de un extranjero, una característica de su propia experiencia en las Indias Occidentales, como isleño en Inglaterra y como intelectual nómada en el mundo postcolonial. Naipaul ha despertado mucha controversia por sus particulares puntos de vista sobre el tercer mundo, o como lo define, sociedades a medio hacer.
1: La mayoría de nosotros sabe de qué padres o abuelos proviene, pero seguimos remontándonos más y más. Regresamos todos al mismísimo origen. En nuestra sangre, en nuestros huesos, llevamos la memoria de millones de seres. No somos capaces de comprender todos los rasgos que hemos heredado. Así habla Naipaul en Un camino en el mundo, su más leída novela, que aparece en 1994. De carácter autobiográfico y desarrollada como una historia ficticia de colonialismo que va desde los tiempos de Sir Walter Raleigh a Francisco Miranda, el revolucionario. De él dice R.H. Moreno Durán: Naipaul encarna en esta era lo que Vasconcelos vaticinó como el destino étnico-cultural de América, el continente donde será posible el crisol de las razas. Es, mirándolo de otra manera, un relato que reconstruye y recupera una identidad. Bien, pues.

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3: Son las 7 con 58 minutos.
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3: Son las 7 y 59 minutos.
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Bienvenidos a la Masterclass del Rock, espacio radial en Uninorte FM Stereo, en el que con datos, historia y mucha música, por supuesto, recorremos y aprendemos un poco de la banda sonora que definió al mundo en el siglo XX y que no es otro que el rock and roll. Soy Alfredo Sabac y en la producción sonora me acompaña la talentosa joven Kelly Parra. Hoy a la clase llega una banda con una historia muy particular. En su país de origen no pasaron de un, digamos, modesto reconocimiento, casi que de nicho. Fue cruzando el océano que lograron mayor popularidad. Empezaron a mediados de los 80 y en los primeros años de los 90 se detuvieron, y precisamente en ese corte se hicieron más populares, al punto que volvieron 10 años después en este siglo con una gira que vendió miles de entradas en todo el mundo. Son rock alternativo con mucho de punk, capaces de pasar de melodías suaves a aceleradas y escandalosas. Han cambiado de bajista varias veces, pero siempre ha sido una mujer la encargada del humilde opinión más importante de todos los instrumentos. Los Duendes se toman los 103.1 de Uninorte FM Stereo, porque a la Masterclass del Rock desde Boston llegan los fabulosos The Pixies.

Las que escuchamos fueron primero The Holiday Song y luego I've Been Tired, canciones incluidas en el extended play Come On Pilgrim, lanzado por The Pixies en 1987 como su debut prensado. El cuarteto estaba entonces conformado por el cantante, guitarrista y compositor Charles Thompson, mejor conocido como Black Francis, el guitarra líder Joey Santiago, el baterista David Loughrin y la bajista y a veces cantante y muy buena Kim Deal. En 1988 presentan Surfer Rosa, primer álbum completo, prensado con el sello independiente 4AD, y que en su momento no logró brillar tanto en listas, aunque para crítica y músicos siempre fue una referencia obligada. Dr. Kelly, artistas como Billy Corgan de los Smashing Pumpkins o la británica Polly Jean Harvey, la popular P.G. Harvey, lo señalan como inspiración. Y uno de los grandes seguidores fue Kurt Cobain, quien no dudó en afirmar que el álbum fue una enorme influencia para ellos, al punto de contratar al mismo productor, que fue Steve Albini, para su álbum In Utero. Vamos con tres canciones de este álbum, de este Surfer Rosa. Empezamos con Gigantic y la voz líder de Kim Deal. Seguimos con Where Is My Mind, canción incluida en la banda sonora de esa recordada película de culto llamada The Fight Club, con Brad Pitt y Edward Norton. Y vamos a cerrar con Cactus, una canción versionada luego por un tal David Bowie. Así suenan The Pixies en la Masterclass del Rock.

La música de The Pixies nos acompaña hasta ahora en la Masterclass del Rock. El 17 de abril de 1989 se lanza Doolittle, segundo larga duración de la banda y sin duda alguna su mayor éxito. Es un álbum de 15 canciones que no llega todo a los 40 minutos y del que coinciden todos, pero todos, marca el punto más alto en ventas y calidad del cuarteto. Tiene por lo menos 7 u 8 canciones que aparecen siempre en los listados de grandes temas de la banda. El álbum en su conjunto está considerado uno de los mejores no solo de su año, sino del rock en el siglo XX. Las letras bizarras de Black Francis y la dinámica cambiante en el ritmo de las canciones lo hicieron particularmente especial. Empecemos escuchando Hey, seguimos con Here Comes You Man y cerramos el set con la sensacional The Baser, basada en el cortometraje Un Chien Andaluz, un perro andaluz, del genio del cine español que fue Luis Buñuel. Es puro surrealismo en la pantalla, un perro andaluz, como surrealista es la música de los duendes que se tomaron esta noche la Masterclass del Rock. ¡Hey!

Esta es la Masterclass del Rock por Uninorte FM Estéreo. Soy Alfredo Sabac Fajardo y me acompaña Kelly Parre en la producción de este programa dedicado al singular rock y punk de The Pixies. Del mismo álbum Doolittle vamos a escuchar enseguida Monkey Gone to Heaven, tema que en su instrumentación incluyó chelos y violines como compañía, y al terminar llegará Wave of Mutilation, canción oscura basada en trágicos hechos ocurridos en Japón relacionados con las pérdidas de vidas de personas jóvenes. Francis tiene su detalle cuando escribe, le gustan estos temas oscuros, le gustan referencias bíblicas, escribe en español también. Los duendes saben hacer buen rock, y por un rock extraño, pero bueno, por eso suenan en esta, la Masterclass de los 103.1 en Uninorte FM Stereo.

El final de los años 90 trajo para The Pixies el primero de sus hiatos debido a las cada vez más frecuentes discusiones internas. Sin embargo, lograron sobrevivir como banda un tiempo más para grabar Bossa Nova en 1990 y luego Trompe Le Monde en 1991. La composición de estos trabajos fue mucho más acelerada que en los anteriores, al punto de afirmarse que fue escrito, palabras textuales, en servilletas 5 minutos antes de cantar, imagínese usted. Vamos a escuchar Veluria del álbum Bossa Nova y luego Motorway to Roswell del álbum Trompe Le Monde. Unos duendes quisieron engañar al mundo, pero lo maravillaron con su música. Estos son The Pixies en la Masterclass del Rock.

Más de dos décadas debió esperar el universo rockero para escuchar un álbum con música nueva de The Pixies. Luego de Trombley Mound, la banda se separó para trabajar en proyectos en solitarios y a inicios de este siglo se juntaron de nuevo para girar por todo el mundo aprovechando un renacer del interés en su música. Sin embargo, no sería hasta 2014, con el lanzamiento de Indie Cindy, que volverían a escucharse en sus trabajos en estudio, con música nueva. Para este momento ya no estaba con ellos la bajista Kim Deal, reemplazada en la grabación nada más por Simon Archer. Bajista en la grabación, pero formalmente integrante de la banda no. De este Indie Cindy vamos a escuchar What Goes Boom y luego Greens and Blues.

Avanzamos en esta Masterclass del Rock por los 103.1 de Uninorte FM Stereo, escuchando la música de The Pixies. En 2016 lanzan Head Carrier, primer álbum con la presencia formal de la bajista de raíces argentinas Paz Lechantin, de la que ya habíamos hecho referencia en esta clase por su paso por A Perfect Circle, la banda de Maynard James Keenan cuando no está con Tool. Luego grabarían en 2019 el álbum Beneath the Eerie. Como pasaba antes, a los álbumes en el Reino Unido se metieron primero en el top 10. En general en Europa les fue bien, no tanto en Norteamérica. Bueno, de estos álbumes vamos a escuchar dos canciones, una por cada uno. La primera es la rockera Una, y rematamos con On Graveyard Hill, tema compuesto por la citada Lechantin y que arranca con unas líneas de bajo espectaculares. Siguen los duendes haciendo música en la Masterclass del Rock.

Luego de tres álbumes, Past Lesion Tank saldría de The Pixies en 2024, poco antes del ingreso a estudio para grabar The Night the Zombies Came, lanzado finalmente en octubre de 2024, ya con Emma Richardson detrás de las cuatro cuerdas. De ese álbum con el que los Duendes quieren seguir siendo relevantes, vamos a escuchar para despedirnos su sencillo You're So Impatient. Y hasta aquí la Masterclass del Rock por Uninorte FM Estéreo. Soy Alfredo Zavala, quien la produjo sonora. Me acompañó la talentosísima Kelly Parra. Y ya lo saben, en esta clase no se apunta nada. ¡Se sube el volumen!

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7: Son las 9:03.
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7: Son las 9:04.
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1: Son las 9 y 31 minutos.
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1: Son las 10 en punto.
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0: aplauso para Andy Montañez. ¡Fuerte!
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1: Son las 10 y 31 minutos.
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1: Son las 11 y 4 minutos.
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1: Son las 11 con 32 minutos.
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1: Son las 12 en punto.
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1: Son las 12 y 33 minutos.
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Esperanza inútil. Qué bien lo dijo don Pedro Flores. Esperanzas inútiles eran aquellas que en muchas ocasiones nos hacían llevar bellas serenatas a muchachas a quienes no nos atrevíamos a decirle frente a frente lo que verdaderamente sentíamos. Flor de desconsuelo. Qué bonita frase esa, ¿verdad, mi hijo? Esa frase alude a muchachas a quienes amábamos en la distancia, muchachas que sus imágenes nos perseguían a diario y que no nos daban la oportunidad de acercarnos a ellas. Y si no a ellas, pues las chaperonas que siempre andaban a su alrededor. Y por lo tanto, las serenatas eran el medio, el vehículo perfecto para, como diríamos, romper el hielo, para hacerles conocer a ese amor platónico que era mejor que nos dijeran rotundamente no, pero que nos dijeran algo, ¿verdad?

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1: Son las 12 y 59 minutos.
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1: Es la 1:31.
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1: Son las 2 con un minuto. 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
1: Son las 2 con 32 minutos.
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1: Son las 3 en punto.
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1: Son las 3 con 32 minutos.
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1: Son las 4 con un minuto.
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1: Son las 4 con 30 minutos.
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1: Son las 5 con un minuto.
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0: Buenos días, señora campesina y señor campesino. Mientras inician sus jornadas, permítannos enviarles un saludo de admiración por la bonita labor que realizan en sus casas y en sus patios. Que sea un día cargado de bendiciones y que siga sonando nuestro porro pelayero.
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1: Son las 5 con 30 minutos.
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0: ya huele a café y la hornilla está lista para cocinar los alimentos con la misma intensidad con la que puedes cocinar tus sueños. Es un bonito amanecer en el campo que nos alimenta y donde se respira mejor. Quédate con nosotros y sigue disfrutando del majestuoso Porro Pelayero.
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1: Son las 6:31.
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1: Son las 6:59.

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2: Son las 7 con 32 minutos.
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0: Llegamos al final de la hora dorada del vallenato, pero el sentimiento y la magia de la música vallenata siguen vivos en cada acorde y en cada verso.
1: Lo comentaba Pedro Castro.
0: Gracias por acompañarnos y recuerda que el vallenato siempre estará en nuestros corazones. Hasta la próxima.

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1: Son las 8:02.

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0: Oyentes de Unicórdoba Estéreo, ¿qué tal? Cordial saludo para todos ustedes. Ya son las 8 y 9 minutos en Colombia. Inmenso placer saludarles desde la torre más alta de la radio en Córdoba, Unicórdoba Estéreo, radio cultural del departamento de Córdoba. En la mañana de hoy les saludamos en la dirección de la Oficina de Comunicaciones, Jorge Velázquez Crespo, dirección de noticias y coordinación de Unicórdoba Estéreo, Eduardo Arturo García Martínez. Producción de noticias, Fiorella García. Reporteros, Andrés Reza Cordero, Saúl Emiro Amador Barreto. En el máster, Leonardo Mendoza Burgos. Encargado del estado del tiempo, estudiante de geografía, Sebastián Betancur. Y encargada del boom en las redes, Lady Malvaceda. Ella es estudiante de comunicación social y periodismo, ya pues casi finalizando su carrera. Para entrar de lleno a laborar como comunicadora social y periodista. Mi nombre es Rafael J. Caballero, quien les saluda a todos los que están conectados a través de nuestra página web www.unicordoba.edu.co, igual los que nos escuchan a través de nuestra aplicación, que si me está escuchando y no la tiene, la puede descargar desde la Play Store totalmente gratis como Unicórdoba Estéreo. Igual aquellos que nos escuchan a través de nuestra señal en antena en el departamento de Córdoba, Sucre, Bolívar y parte de Antioquia. Cordial saludo inmenso para todos ustedes. Igualmente saludamos a esta hora a Eduardo Arturo García Martínez.
1: ¿Qué tal, Jota? Reiterar el saludo a usted, a Leonardo Mendoza Burgos y a todo el equipo técnico y humano de esta Oficina de Comunicaciones y Relaciones Públicas de la mejor universidad del Caribe colombiano. La Universidad de Córdoba, la cuarta mejor entre públicas y privadas a escala del país, y como siempre en sitiales de preferencia en mediciones internacionales, gracias al gran trabajo académico, científico, administrativo, cultural que se realiza en esta institución desde el liderazgo de nuestro rector, el profesor Jairo Torres Oviedo. También quiero reiterar un saludo en Montería, en el resto del departamento de Córdoba, hasta donde llega nuestra señal en antenas, a quienes se dejan acompañar a esta hora de la mañana de la radio cultural, universitaria y ciudadana del departamento de Córdoba. Unicórdoba Estéreo 90.0 FM, que orgullosamente hace parte de la red de radio universitaria de Colombia. Ahí estamos junto a otras 71 emisoras, con estas son 72 las emisoras que conforman la red de radio universitaria de Colombia, de universidades tanto públicas como privadas. Es una organización de buenas voluntades. 8:12 minutos, estamos listos para compartir con ustedes un segmento informativo hasta las 9 en punto.
0: Eduardo, hoy se celebra el Día Internacional de la Biodiversidad Biológica. Sí, sí. Día Internacional de la Biodiversidad Biológica. Además, pues, por ser nuestro país, Colombia, un país mega diverso, esta fecha destaca la importancia de proteger los ecosistemas y recursos naturales que, a propósito, por motivos antrópicos se han ido deteriorando a lo largo de la geografía nacional. Y tenemos pues que mirar nuevamente hacia a esa biodiversidad y a esos ecosistemas que precisamente son los que soportan la vida en el planeta.
1: Y cada vez más la naturaleza, el ecosistema va recuperando lo que le quitamos.
0: Sí, señor, y nosotros estamos recién egresados, recién salidos en la zona del Sinú de estos efectos. Precisamente la llegada de el viento frío que pues llegó a estas zonas, el crecimiento del río Sinú, y precisamente porque se intervinieron esos sitios donde la biodiversidad, donde el ecosistema absorbe las aguas, pues tuvimos ese impacto tan grande que aún en la ciudad de Montería no se ha podido recuperar, sigue apenas en ese proceso de recuperación.
1: Sí, señor. Mire, vamos a conocer el estado del tiempo cuando ya son las 8:13, por eso hacemos contacto a esta hora de la mañana con Sebastián Betancur Blanquicet. Él es estudiante de Geografía, Facultad de Ciencias Básicas en nuestra Universidad de Córdoba. Buen día, Sebastián, adelante.
2: Muy buenos días, Radio Escuchas, que en esta hermosa hora de la mañana se encuentran conectados aquí en la 90.0 FM. Reciban también de mi parte su servidor Sebastián Betancourt un muy caluroso saludo. Y de ese mismo sentir del calor, se prevé para la ciudad de Montería una temperatura máxima de 35 grados con vientos desde el sureste a 7 kilómetros por hora y una probabilidad de precipitación del 55%. Pero hay que tener algo muy en cuenta y es muy importante para todas las personas de todas las edades, dado que la sensación térmica será de 44 grados. Así que, por favor, queridos radioescuchas, que estamos aquí en la ciudad de Montería, hidratémonos adecuadamente, tratemos de mantenernos frescos si vamos a hacer actividad física, que sea bajo techo o en una parte donde haya bastante sombra, y a tener mucho cuidado para evitar contratiempos. En la ciudad de Bogotá, el distrito capital, tenemos una temperatura máxima de 18 grados centígrados con una sensación térmica de 21 grados, con vientos desde el sureste a 9 kilómetros por hora y una probabilidad de precipitación del 60%. Por último, pero no menos importante, la capital del departamento de Antioquia, la ciudad de Medellín, que se prevé una temperatura máxima de 29 grados con vientos desde el este a 6 kilómetros por hora y una probabilidad de precipitación del 55%. Así que, queridos radioescuchas, sigamos aquí con más información en la 90.0 FM.
1: Muy amable, Sebastián Betancourt Blanquisete, estudiante de Geografía, programa de Geografía que pertenece a la Facultad de Ciencias Básicas. Se ha conocido aquí como la voz del clima, ¿no?
0: Sebastián, sí, señor.
1: Muy puntual. Sebastián Betancourt Blanquisete, todo el éxito en su jornada académica de hoy. Sebastián, a usted y a sus compañeros de Geografía, Facultad de Ciencias Básicas, como a todos los estudiantes de las diferentes disciplinas del saber aquí en nuestra Universidad de Córdoba. 8:16, iniciamos recorrido de noticias a esta hora de la mañana. Mucha atención, el Instituto Nacional de Medicina Legal y Ciencias Forenses confirmó que la muerte de Yulixa Tolosa está relacionada con una embolia pulmonar ocurrida tras someterse a un procedimiento estético en un centro clandestino que operaría sin permisos en la ciudad de Bogotá.
0: De acuerdo con el informe forense y las investigaciones en curso, la mujer habría sido sometida a una liposis láser en un establecimiento ubicado al sur de la capital, que no contaría con la habilitación sanitaria ni autorización para realizar procedimientos quirúrgicos.
1: Tras la intervención, su estado de salud se habría complicado de forma crítica. Testimonios recopilados por las autoridades señalan que posteriormente la víctima fue sacada del lugar en un vehículo particular cuando ya presentaba un deterioro grave, lo que abrió nuevas líneas de investigación sobre una posible omisión de auxilio o traslado irregular. El cuerpo fue llevado días después en una zona rural de Apulo, en Cundinamarca, y la necropsia confirmó su identidad. El caso está siendo investigado por la Fiscalía General de la Nación, que ya ha capturado a varias personas presuntamente vinculadas, entre ellas quienes habrían participado en el procedimiento y el traslado del cuerpo.
0: Además, las autoridades han indicado que el dictamen de medicina legal se convierte en una pieza clave para establecer si hubo responsabilidad médica, negligencia o incluso conductas punibles más graves dentro de la cadena de hechos.
1: 8:18. En otras noticias, investigaciones adelantadas por Migración Colombia, en articulación con el Cuerpo Técnico de Investigaciones de la Fiscalía General de la Nación y autoridades de Estados Unidos, permitieron desarticular una organización dedicada a tramitar de manera irregular documentación colombiana para ciudadanos extranjeros que pretendían movilizarse hacia Estados Unidos utilizando identidades falsas como nacionales colombianos.
0: El operativo se desarrolló en coordinación con el Servicio de Seguridad Diplomática del Departamento de Estado de Estados Unidos. Dejó 6 personas capturadas, 3 en Fundación Magdalena, una en Santa Marta y dos más en el territorio estadounidense, sobre quienes avanzan los procesos de retorno al país.
1: Según las investigaciones, la estructura criminal estaba conformada por funcionarios y contratistas vinculados a la registraduría en Fundación Magdalena, incluyendo desde personal de vigilancia y auxiliares administrativos hasta una registradora encargada. La red presuntamente alteraba información en las bases de datos oficiales para registrar como ciudadanos colombianos a extranjeros provenientes principalmente de Venezuela, República Dominicana y países de Medio Oriente.
0: Las autoridades establecieron que una de las funcionarias capturadas ingresaba información falsa a los sistemas oficiales y autorizaba la expedición irregular de documentos. Además, la organización identificaba y perfilaba personas para suplementarlas como padres o madres de extranjeros, facilitando así la obtención fraudulenta de los registros civiles y otros documentos de identidad colombiana.
1: Con esa documentación, los extranjeros adelantaban posteriormente el trámite de pasaporte colombiano con el objetivo de viajar hacia distintos destinos internacionales, entre ellos países europeos, Panamá y México, teniendo como destino final Estados Unidos. 8:20 minutos, este es el espacio informativo a través de los 90.0 FM, la emisora que opera la Universidad de Córdoba, la mejor universidad del Caribe colombiano, entre las mejores entre públicas y privadas del país. Mire, no cesan los reclamos, las protestas cívicas, cuando se agota la paciencia en el ciudadano merecedor de un buen servicio público, ¿no?
0: Sí, señor, así es. Les cuento que habitantes del barrio Confacor en Los Garzones protagonizaron anoche un bloqueo sobre la vía que conduce a Aguas Negras como medida de protesta ante la prolongada falta de energía eléctrica en ese sector.
1: Los manifestantes aseguraron que la interrupción del servicio ha sido permanente, generando afectaciones en viviendas, comercios y actividades cotidianas de la comunidad. Al parecer, son en vano los reportes que se hacen a la empresa. Y con estos calores, hermano, usted sin luz, la empresa lo está afinando, y usted sin energía para prender un ventilador. No, y imagínese el pequeño comerciante propietario de una tienda.
0: Se le dañan los pollos.
1: Se le dañan los productos.
0: La carne. Señor.
1: Más protestas por falta en los servicios públicos.
0: Sí, señor. Habitantes de la comunidad La Chiquilera en San Bernardo del Viento realizaron una jornada de protesta para exigir soluciones ante la falta de suministro de agua que, según denuncias, los afecta desde hace varios días.
1: La situación ha generado inconformidad entre los residentes del sector, quienes aseguran que las dificultades con el servicio vienen deteriorando sus condiciones de vida y afectando las actividades diarias de las familias.
0: La problemática no solo estaría relacionada con la falta de agua potable, sino también con el deterioro de las tuberías y los constantes fallas en el servicio de alumbrado público, factores que agravan aún más la crisis en este sector.
1: Los habitantes de esa zona, La Chiquilera, en San Bernardo del Viento, hicieron un llamado urgente a las autoridades locales y a las empresas encargadas de los servicios públicos para que atiendan la situación y adopten medidas rápidas que permitan restablecer los servicios y mejorar las condiciones de la comunidad. Vamos a insistir, Rafa, a esta hora en el teléfono de esta estación, precisamente para que los líderes cívicos, los habitantes, no hay que ser líder cívico para hacer la denuncia, los habitantes que sientan alguna vulneración de sus derechos, de sus servicios públicos domiciliarios como un mínimo vital, puedan contar con esta estación ciudadana universitaria para visibilizar sus problemas. ¿Cuál es el número?
0: Sí, señor, manejando, por supuesto, Eduardo,
1: toda la prudencia,
0: lenguaje
1: respeto,
0: muy respetuoso,
1: un lenguaje moderado.
0: Con mucho gusto le estaremos sirviendo de puente, ¿no?
1: Sí, señor, a través de un WhatsApp.
0: Entre ellos y las empresas o las entidades. El número telefónico al cual ustedes pueden enviar su WhatsApp es el 321-246-7671. Voy a repetirlo, 321-246-7671. Es el teléfono al cual ustedes se pueden dirigir para solicitar una intermediación o una digamos,
1: es hacer la denuncia.
0: Publicación.
1: Nuestra función llega hasta
0: de una
1: ahí.
0: Una denuncia, sí, señor, sí, señor. Así es.
1: Nuestra función llega hasta ahí, ser
0: el vocero.
1: El vocero. Nosotros al aire. Escuchamos, por supuesto, cuál es la denuncia que tienen. Nos mandan una nota de voz en la que nos digan, mira,
0: mi nombre es
1: fulano o fulana de tal, yo me comunico desde la comunidad La Chiquilera en San Bernardo del Viento, el agua no ha llegado, ya llevamos tantos días sin agua. Esa es la función que nos corresponde, por supuesto, a través de esta radio de interés público, por eso lo hacemos. 321-246-7671, en un barrio de Montería, una problemática que no haya sido atendida por las autoridades locales o por una empresa de servicios públicos, también estamos prestos a través de esta señal cívica a difundir qué le está pasando a la ciudadanía y qué tipo de autoridades se hacen los oídos sordos y no responden ante el llamado. 321-246-7671. Ya va a rodar además la promo.
0: Sí, señor.
1: De este número de teléfono que queremos se convierta en el aliado de los problemas de las comunidades para que sean escuchados a través de esta señal universitaria y ciudadana. 8:25 minutos, más noticias.
0: Mucha atención, en un operativo realizado en el sector Los Laureles, en Medellín, las autoridades capturaron a una mujer conocida en las redes sociales como alias Valentina Mor, señalada de presuntamente participar en una serie de robos contra ciudadanos extranjeros en Medellín y Cartagena.
1: De acuerdo con la información preliminar, la mujer estaría vinculada a una modalidad delictiva en la que las víctimas serían presuntamente intoxicadas con sustancias químicas o tóxicas, dejándolas en estado de indefensión para posteriormente ser despojadas de sus pertenencias.
0: Durante el procedimiento, la policía además capturó se habrían recuperado varios elementos que corresponderían a bienes reportados como hurtados, los cuales ahora hacen parte del material probatorio dentro del proceso de investigación. Según las autoridades, la señalada habría utilizado redes sociales para proyectar una vida de lujo con publicaciones en las que aparecía posando con dinero efectivo y desafiando a las autoridades, lo que llamó la atención de los investigadores.
1: 8:26 minutos en el espacio informativo de los 90.0 FM, la emisora institucional, cultural y ciudadana del departamento de Córdoba. Puede escucharla no solamente en antenas, allí en su vivienda, en su vehículo, en su hogar, en la familia. También puede escucharnos a través de la internet en www.unicórdoba.edu.co. 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Aparecemos como Unicórdoba Estéreo. Y usted la tiene allí como, digamos, un recurso más de su teléfono celular. Si no estoy en Montería y quiero escuchar la emisora de la Universidad de Córdoba, me la llevo en el celular y en Barranquilla, en Cartagena, en La Guajira, incluso en otro país.
0: Sí, señor, hay un sitio, por ejemplo, hay un sitio en Oviedo, de España, donde está la familia Galindo. Ellos siempre me reportan, ellos son oriundos de Planeta Rica, en el departamento de Córdoba, residen allá en Oviedo y siempre están reportando que escuchan especialmente el informativo y los fines de semana algunos de los programas cuando tienen tiempo. Bueno, Eduardo, le cuento, el fútbol colombiano sigue dando noticia. El futbolista colombiano James Rodríguez estrenó una serie documental en Netflix, una producción que recorre su vida personal, sus inicios en el fútbol profesional y los momentos que marcaron su carrera internacional.
1: Mire, la serie repasa cómo el volante cucuteño comenzó su camino en el fútbol desde muy joven, pasando por sus primeras aspiraciones en Colombia o apariciones en Colombia, su salto al fútbol argentino con Banfield y su posterior llegada a Europa, donde se consolidó como una de las grandes promesas del fútbol mundial.
0: El documental también revive su consagración en el Mundial de Brasil en el año 2014, torneo en el que se convirtió en un goleador figura, lo que lo llevó a la ficha por el Real Madrid, marcando un punto o el punto más alto de su carrera deportiva.
1: El estreno de esta producción reabre el debate sobre el creciente número de historias colombianas en la plataforma, tanto en formato documental como biográfico o híbrido. Entre los casos más destacados se encuentran René Higuita con Higuita, el camino del escorpión, documental que repasa su carrera, su estilo revolucionario como arquero y su vida personal. Karol G con su documental Mañana fue muy bonito, donde se retrata su vida artística, su crecimiento en el reggaetón y su conexión con sus raíces colombianas. Producciones sobre figuras o hechos del país como Narcos, El Testigo y otras historias basadas en Colombia, que aunque no son biografías individuales, sí han reforzado la presencia del país en el catálogo global. Ahora James entonces estrena documental en Netflix.
0: Sí, señor, mostrando la cara bonita, la cara amable y la cara, pues, buena de la nación. A esta hora, pues, vamos a conectarnos, a preguntarnos, Eduardo, lo que hacemos todas las mañanas, preguntarnos por un gran amigo que es uno de los periodistas más destacados y por supuesto lo felicitamos por ese trabajo que viene realizando desde en la calle, desde esos sitios. Me pregunto entonces, ¿dónde andará Saúl Emiro Amador Barreto?
1: Lo saludamos a esta hora de la mañana como habitualmente sucede en este espacio informativo. Saúl Emiro, buen día, adelante.
3: Eduardo, buenos días, cordial saludo para usted y todo el equipo dinámico de Unicórdoba Estéreo a esta hora de la mañana. Les cuento que ya se despeja la vía entre Montería y Tierra Alta a raíz de algunos inconvenientes registrados al amanecer del día anterior, cuando árboles frondosos cayeron sobre la carretera, obstaculizando el tráfico vehicular por espacio de 4 horas. Los funcionarios de los cuerpos de bomberos, tanto de Tierra Alta como de Valencia, contribuyeron al retiro de los escombros, de las ramas de esos árboles. Los fuertes vientos acompañados de lluvia ocasionaron inconvenientes en materia de movilidad entre el municipio de Montería, al igual que Tierra Alta, por supuesto, muchas regiones a lo largo y ancho de este tramo carreteable. En otras partes del departamento de Córdoba también se presentaron inconvenientes con la caída de muchos árboles también, igualmente frutales. Nos acaban de confirmar que en el municipio de La Unión, el departamento de Sucre, por lo menos 40 gajos de papoche, sobre todo, y plátano, están en el piso. Fueron derribados por fuertes vientos huracanados presentados en ese momento. El campesino empieza a lamentarse porque, Eduardo, usted sabe que el papoche es una de las fuentes de alimenticia más importantes de estas comunidades. Y pues lo lamentable es que los cajos de papoche que cayeron al ser derribados las matas por los fuertes vientos están biches, no pueden aprovecharse. Hablemos un poco de la determinación tomada por la Fiscalía General de la Nación con relación a un proceso en el cual se encontraba implicado Julio César de la Hoz Román, alias Julito, el hombre responsable por la acción violenta que cobró la vida de 6 personas y dejó 4 más heridas, las cuales aún permanecen en centros hospitalarios del departamento del Atlántico. La fiscalía sobre este hombre acaba de determinar una condena de 40 años de cárcel por el delito de homicidio agravado. También la fiscalía confirmó en las últimas horas que este hecho se presentó el 12 de septiembre del año anterior en un establecimiento comercial de Las Flores, en la ciudad de Barranquilla, en el departamento de El Atlántico. Los familiares de las víctimas se mostraron no tanto contentos con esta determinación, porque supuestamente hay más personas implicadas sobre las cuales aún no se conocen determinaciones, pero los 40 años de cárcel sí fueron confirmados hacia Julio César de la Hoz Román, alias Julito, un hombre de 45 años de edad que permanece en estos momentos en una celda del departamento de El Atlántico. El tema de la agricultura, Eduardo, en el departamento de Córdoba, en la costa Caribe y el país en general, vuelve a ser motivo de análisis y determinaciones por parte del Ministerio de Agricultura. La ministra del ramo, Marta Carvajalino, confirmó un proceso interesante con implementación de un plan robusto de apoyo al sector agropecuario en todo el país a raíz de las afectaciones que puedan generarse por el fenómeno del Niño dentro del llamado cambio climático. Ya esto empieza a afectar muchas poblaciones, tanto del interior del país, por ejemplo en Boyacá, los cultivadores de papa ya se están quejando por la escasez de lluvias. Hay un paquete de alivios económicos en estos momentos que pasa de los 100 mil millones de pesos, y hay garantías en la comercialización de los productos. Se ha indicado por parte del propio Ministerio de Agricultura que es posible que, de continuar la escasez de lluvia, el 80% de la producción agropecuaria en el país sufran algunos inconvenientes. Por eso la determinación del gobierno en iniciar un plan de apoyo en forma decidida. Le cuento que en estos momentos las autoridades en el departamento de Córdoba, la Policía Nacional, hoy habrá consejo extraordinario de seguridad para analizar lo que tiene que ver con el proceso electoral del próximo 31 de mayo, una primera vuelta a la presidencia de la República. La Policía Metropolitana, el comandante, ha indicado que ya se destinaron cerca de 600 hombres que serán repartidos conjuntamente con otras instituciones, igualmente la coordinación de las respectivas de los respectivos municipios para proceder a estar pendiente al tanto del proceso electoral en desarrollo del mismo. Y unos días antes se han desplazado cerca de 400 uniformados a municipios como San Pelayo, igualmente Montería, lo que tiene que ver con CDT, San Carlos, el municipio de Ciénaga de Oro, en lo que tiene que ver con la Policía Metropolitana. A nivel departamental ya existe también la coordinación por parte de la policía en Córdoba, en el sentido de disponer de 2.300 hombres que se distribuirán en muchas regiones del departamento de Córdoba, en los 25 municipios que le corresponden la policía departamental, porque la metropolitana tiene 5 municipios que ya los mencionamos para entrar a trabajar conjuntamente con las demás autoridades en las garantías para que la gente ejerza el voto este próximo 31 de mayo para la escogencia de la primera vuelta presidencial en nuestro país. Toda la información, Eduardo, a esta hora de la mañana con Saúl Amador Barreto. Continúen ustedes con más noticias.
1: Muy amable, Saúl Emiro, completo recorrido noticioso a esta hora de la mañana de viernes. Oiga, lamentable lo que sucede con el cambio climático. Se está anunciando el fenómeno del Niño, recursos ya supuestamente para aliviar las afectaciones de este fenómeno, pero sin embargo, la brisa loca, como se llama en algunos sectores, producto de los vientos o de las lluvias acompañadas por viento, pues derriban el pancoger de los patios.
4: Sí, señor.
1: Se pierde el papoche. ¿A usted le gusta mucho el papoche?
4: Mucho, mucho. Además, recomendado por dietistas, ¿no?
1: Claro. ¿Cómo lo prefiere?
4: Bueno, cocido. Me gusta frito, pero en realidad por temas de salud, lo prefiero cocido.
1: Claro, muy bien. 8:37 minutos, este es el espacio informativo de los 90.0 FM, la emisora institucional y cultural de la Universidad de Córdoba. Nos sorprende a esta hora una visita.
4: Sí, señor.
1: Casi todos los días nos sorprenden estas visitas agradables en la mañana de hoy viernes. Estudiantes de la institución educativa. ¿De dónde vienen? Román Chica Olaya, del municipio de en La Doctrina.
4: Van a tener la Doctrina, puente. Van a tener Román puente. Chico Olaya.
1: Sí, señor.
4: Ya, sí, señor. Van a tener puente doble vehicular, carril. Doble carril. Bueno,
1: ya se anunció los recursos del puente, un anuncio que hizo el gobernador de Córdoba, Erasmo Zuleta, allí en la localidad de La Doctrina, que se necesita mucho para el tema del turismo y la cultura también en esa región. Adelante, Jota, tenga usted la dicha de conversar
4: vamos a escoger un delegado que presente el saludo a los oyentes de Unicórdoba Estéreo. Escójanlo ustedes allí, alguien que me acompañe aquí.
1: Román Chica Olaya, institución de la doctrina, en el municipio de Lorica, nos acompaña. Chicas, bienvenidos, bienvenidas a Unicordio Estéreo. ¿Cómo es tu nombre?
5: Vanessa.
1: ¿Vanessa qué?
5: Guzmán.
1: Bueno, Vanessa, cuéntanos, ¿qué te ha impactado de la Universidad de Córdoba en esta visita que están realizando?
5: Pues mucho. Me ha llamado mucho la atención muchas cosas, como por ejemplo la biblioteca. Es una de las mejores.
1: Y vamos a estrenar biblioteca. Sí. Vanessa, dentro de poco vamos a estrenar biblioteca también, una gestión que ha adelantado nuestro rector. ¿Quién me dice cómo se llama el rector de la Universidad de Córdoba?
4: Tengo a Luis Antonio Guzmán, Guzmán. Pues también quiere presentar el saludo a los oyentes de Unicórdoba Estéreo 90.0. Luis Antonio, bienvenido.
6: Muchas gracias. Como venía a decirle, que la universidad, chévere, bacana, me gustó, la biblioteca, también más como la entrada, cómo se ven también las canchas y todo. Muchas gracias.
1: Ya tenemos el nombre del rector, sí lo saben. ¿Cómo se llama el rector?
7: Sí, Jairo Torres.
1: El rector, un aplauso.
4: Hombre.
1: ¿Saben el nombre de nuestro rector?
4: Sí, señor. ¿Quién más quiere saludar a la gente de la doctrina? Yo siempre hago una dinámica en estas visitas porque pues me gusta mostrar el arte que viene de todas estas instituciones. Queremos saber si dentro de este grupo de estudiantes hay alguien que cante, que declame, que haga poesía. Para compartir. ¿Hay artistas acá?
1: Claro que
4: uno.
1: Sí.
4: Vamos a ver.
1: Bueno, mientras escogen el artista, ¿no?
4: Sí, salieron muchos, pero hay que seleccionarlos, ¿no?
1: ¿Tu nombre cómo es?
5: ¿Ah? Katy Pérez.
1: Katy, ¿a qué hora salieron de la doctrina?
4: Hay DJ.
5: 6:20.
1: ¿Y qué es lo que más te ha gustado de la Universidad de Córdoba en esta visita?
5: Todo me ha gustado, cómo está organizada la biblioteca y todo.
1: Son estudiantes de 11. Grado 11, muy bien, una visita muy agradable.
4: Sí, señor. Bueno, un aplauso para ustedes.
1: Para ellos, gracias. Nos acompañan conociendo ustedes, nuestra emisora, estudiantes de la institución Román Chica Olaya de el corregimiento de la doctrina en Lorica.
4: Darle las gracias también a la gente que viene de Bienestar Institucional, en este caso área de deporte, pues acompañando a los jóvenes para que conozcan las diferentes instalaciones de nuestra universidad y, por supuesto, que lleguen a la oficina de comunicaciones y que nos visiten en nuestra emisora.
1: ¿Se imaginaban la universidad así de grande?
5: Pues no.
1: ¿Ustedes pasaban por la universidad? Sí, muchas veces pasaron por la universidad, pero no habían entrado.
5: No.
1: Bueno, les cuento un datico. Tiene 64 hectáreas solamente esta sede de aquí, le llamamos lugar de desarrollo, bueno, sede Montería, aquí son 64, además de la sede que tienen ustedes allá cerca en Lorica, y del lugar de desarrollo que tenemos estrenándolo en Sagún, un lugar de desarrollo también en Montelíbano,
4: Verástegui, Ciénaga de Oro.
1: Otra finca también, en Ciénaga de Oro. Muy amable, chicos, aplauso para ustedes. Bienvenidos una vez más a la Universidad de Córdoba. Todo el éxito. Se retiran en estos momentos estudiantes del grado 11 de la institución Román Chica Olaya de la doctrina en el municipio de Lorica.
4: Sí, señor. Vamos a mensajes institucionales. ¿Ustedes? Estaremos retornando con noticias acerca de eventos que se desarrollan en el día de hoy en la Universidad de Córdoba.
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9: Son las 8:43.
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0: actividad, el rector de nuestra alma mater, el profesor Jairo Torres Oviedo, presenta esta tarde desde las 3 de la tarde el programa de medicina ante la Sociedad Científica y Médica de la Región.
1: Este evento se desarrollará en un acto solemne en el Auditorio Cultural de la Universidad de Córdoba, aquí en el lugar de desarrollo de Montería. Esto después de que el ministro de Educación en días anteriores expidiera a la alma mater la resolución mediante la cual se aprobó el nuevo programa que tendrá énfasis en salud preventiva y enfermedades infecciosas tropicales.
0: Sí, señor. Entonces tendrá nuestra Universidad de Córdoba como anfitriona a la Sociedad Médica y Científica del Departamento de Córdoba, un evento que presidirá nuestro rector, el profesor Jairo Torres Oviedo. Mire, por otro lado, continúa hoy Innova Food 2026-1 en el lugar de desarrollo Verástegui con la exhibición de 18 nuevos productos elaborados por estudiantes de Ingeniería de Alimentos. Además, se desarrolla hoy el taller La Ingeniería Ambiental como Agente de Cambio, Territorio, Inclusión y Agenda 2030. El ponente es la doctora Edith Alejandra Gamiño Ramírez. Ella viene desde el país de México. Este evento será desde las 2 de la tarde en el Auditorio de Ciencias Básicas, del nuevo edificio de Laboratorios Integrales. Continúa hoy, además, el encuentro de egresados de la Licenciatura en Educación Física, Recreación y Deportes. Se está desarrollando desde ayer. Hoy es la segunda jornada de 8 a 12 en el auditorio de la Biblioteca Central Misael Díaz Urzola. Y le tengo un dato para mañana, ¿oyó? ¿Tiene plan mañana usted?
1: Sí, 7 de la mañana, porque hoy es sábado y posteriormente pues estar muy pendiente de las actividades que se desarrollan en nuestra universidad.
0: Usted puede salir de esta emisora porque hoy es sábado, al gran evento mañana de nuestra Universidad de Córdoba. Pablo Flores, 100 años de su natalicio y su influencia en la música del Sinú. Es un conversatorio y recital musical que se ha organizado desde el área cultural, Oficina de Bienestar Institucional de nuestra Universidad de Córdoba. ¿Quiénes participan allí? Su amigo, el maestro Julio Castillo Gómez. Estará también la agrupación Ala Music, que es la Academia Lorana de Artes. Esto será desde las 10 de la mañana, auditorio de la Facultad de Medicina Veterinaria y Zootecnia, en el lugar de desarrollo Verástegui. Y repetimos el nombre de este evento: Pablo Flores, 100 años de su natalicio y su influencia en la música del Sinú. Nos acaba de confirmar José Gregorio Guzmán Llanes, el coordinador del área cultural de la Oficina de Bienestar Institucional, que este será un evento abierto al público. Es decir, los oyentes que quieran mañana apreciar este recital musical en el auditorio de nuestra Universidad de Córdoba, pero en Verástegui, en el lugar de desarrollo Verástegui, podrán asistir allí. Coger puesto, no, hay que coger puesto desde las 9:30 de la mañana porque la hora prevista para iniciar es 10 de la mañana.
1: Sí, señor, vamos a tratar de tener contacto directo con los compañeros o nuestros compañeros en Verástegui para, pues,
0: porque hoy es sábado.
1: Sí, porque hoy es sábado, para que estén presentes en este espacio que precisamente es para eso, para la cultura.
0: Mire, mucha agenda académica, mucha agenda científica, cultural en nuestra Universidad de Córdoba. Es la dinámica que siempre ha caracterizado a esta institución de 62 años, más de 55 mil egresados, la mejor del Caribe colombiano, entre las mejores entre públicas y privadas a escala del país, y también apareciendo siempre en los mejores sitiales en las mediciones internacionales.
1: Sí, sí. Hay actividades en diferentes puntos entonces en el día
0: y
1: de
0: nosotros
1: hoy.
0: Nosotros de aquí salimos ahora a Verástegui, sí, para hacer el cubrimiento de Innova Food 2026-1, es la Feria de Alimentos, que es la siguiente noticia que viene. Vea, con el auspicio de la Vicerrectoría de Investigación y Extensión de nuestra Universidad de Córdoba, compartimos la siguiente noticia. El Congreso Innova Food 2026-1 del Programa de Ingeniería de Alimentos de la Universidad de Córdoba llegó cargado de creatividad, tecnología, diseño de nuevos alimentos y sobre todo calidad nutricional e higiene.
1: Un total de 18 productos son presentados a la sociedad cordobesa y del país por estudiantes de noveno semestre de

0: ingeniería de alimentos bajo el lema Reescribiendo la ciencia del futuro de la alimentación.
1: La docente e investigadora Mónica Simanca Sotelo destaca que los nuevos productos innovadores elaborados por estudiantes aprovechan las materias primas de la región, inyectan valor a los subproductos para ofrecer artículos funcionales, sostenibles, nutritivos, inocuos y con calidad. La docente Mónica Simanca.
2: En esta versión de Innova Foods nos sorprenden los estudiantes de desarrollo de nuevos productos de la Universidad de Córdoba con 18 productos innovadores que aprovechan las materias primas de la región, dan valor a los subproductos para ofrecer productos funcionales, sostenibles, nutritivos, inocuos, con calidad, para que el consumidor, además de nutrirse, tenga una experiencia saludable. Te invitamos a Innova Foods 2026-1, Auditorio Cultural Universidad de Córdoba y sede Verástegui, Parque de los Magos.
1: Ahí está la profesora Mónica Simanca Sotelo, es una de las docentes que orienta a los estudiantes en el desarrollo de nuevos productos.
0: A su turno, la docente Aidis Llanos Oyola destacó la exposición de los nuevos productos en el mercado del Congreso con resultados de la disciplina que han demostrado los estudiantes desde el momento en que recibieron la parte teórica hasta generar sus ideas de productos y materialización de los mismos con creatividad e innovación.
1: Escuchemos a la docente Aidis Llanos Oyola.
3: Estamos en el Congreso Innova Food 2026-1 y este es el resultado de los estudiantes del noveno semestre del programa de Ingeniería de Alimentos que durante todo el curso han trabajado el desarrollo del nuevo producto. Han recibido acompañamiento por las docentes, la profesora Mónica Simanca y mi persona Aidis Llanos, que lideramos el curso de desarrollo de nuevos productos. Con el apoyo de los profesores del programa de Ingeniería de Alimentos y todo el acompañamiento de la planta piloto. Los estudiantes reciben asesoría, reciben el acompañamiento de los profesores, reciben toda la parte teórica e inician su proceso de ideación, su proceso de observación con creatividad, con innovación. Ellos van elaborando sus productos, van haciendo prototipos hasta obtener hoy todos los resultados que vemos materializados en las exposiciones de los estudiantes y mañana con el lanzamiento de sus productos al mercado en la Feria de Innova Food.
0: Eduardo, y no solo es la muestra de productos, también Innova Food tiene congresos para que todas las personas puedan estar allí.
1: Sí, señor.
0: El congreso Innova Food, que se desarrolló ayer 21 de mayo en un ciclo de conferencias en el Auditorio Cultural del Lugar de Desarrollo de Montería. Y hoy viernes también se desarrollará la potencia de la feria y la exposición en nuevos productos en el Parque de los Mangos, Lugar de Desarrollo en Verástegui. Esto pues será allí en Verástegui, donde usted no solamente es la muestra de los productos, sino que hay conferencias, hay talleres.
1: Puede gustarlos.
0: Y usted puede exactamente aprender mucho cómo se hacen estos productos.
1: Mire, entre los 18 productos que se exhiben para el público en general hoy en Verástegui están, ponga atención.
0: Sí, señor.
1: Salsa de cáscara de sandía y maracuyá. A este producto se le ha denominado por parte de sus autores maracutillá. Además está Dona Beats, es una dona elaborada de harina de arroz y semillas de ajonjolí. Está un producto que le han denominado Sirá, que es una infusión frutal y herbal a base de piña, limoncillo, cúrcuma y jengibre. Está además kefir de cacao, le han llamado mocalet. Arequipe de auyama y coco, le han llamado calacren. Es una pasta untable de calabaza con trozos de semillas y muchas más variedades que producen los estudiantes unicordobeses. Entonces, para contexto de los oyentes, mire, usted llega a Verástegui hoy a la sede de nuestra Universidad de Córdoba, pregunta dónde es el Parque de los Mangos y allí va a encontrar 18 stands o puestos donde los estudiantes por parejas están sustentando, exponiendo los productos. Usted llega, los estudiantes le explican, mira, nosotros elaboramos este arequipe de auyama y coco. ¿Cómo lo elaboramos? De la siguiente manera. De tal forma que usted tiene la oportunidad de degustar y, por supuesto, comprar, adquirir el producto para llevar a su casa.
0: Eduardo, se destaca pues no solamente el rescate de los productos de la región, sino pues el procesamiento del método científico y ofrecer alternativas nutricionales a los consumidores con valores agregados en términos de inocuidad y sabores. Responde pues a los postulados del rector de nuestra institución, el doctor Jairo Torres Oviedo, de encontrar en la academia soluciones que desafían los territorios, soluciones para los territorios y especialmente para el departamento de Córdoba.
1: Sí, señor, este evento InnovaFood 2026-1 tradicionalmente ha contado, tal como ha ocurrido este año también, con el respaldo de la Vicerrectoría de Investigación y Extensión, también el respaldo de la Facultad de Ingenierías y, por supuesto, del Programa de Ingeniería de Alimentos. 8:58, salimos a InnovaFood.
0: Sí,
1: vamos a ver hasta aquí en estos momentos. Concluye usted este espacio informativo.
0: En la dirección de la Oficina de Comunicaciones, Jorge Velázquez Crespo, coordinación de Unicórdoba Estéreo y dirección de noticias, Eduardo Arturo García Martínez. En el máster, Leonardo Mendoza Burgos, reporteros, Andrés Herreza Cordero y Saúl Emiro Amador Barreto. Producción de noticias, Fiorella García. Nos acompañaron en el estado del tiempo, Sebastián Betancourt. Lady Balbaceda no pudo estar con nosotros, está en otro frente de la información en esta
1: mucha actividad,
0: mañana.
1: Mucha, sí, actividad,
0: mucha actividad. Mi nombre es Rafael
1: Jota.
0: ¿Sí? ¿Me decía?
1: Esa es la U.
0: Esa es
1: actividad
0: la
1: U. Actividad académica, cultural, científica. Así se mueve la U.
0: Sí, señor, así se mueve la U.
1: Antes que despida usted con su merecido crédito, invitar a los oyentes a quedarse en sintonía de esta emisora. Ya viene Diálogos en Derecho del programa de la Facultad de Ciencias Económicas, Jurídicas y Administrativas. A las 10 viene Meira Pitalúa Navarro con Historias 90.0 FM. Se está diseñando una parrilla de fin de semana muy agradable para que usted se quede con la Radio Cultural Universitaria del Departamento de Córdoba. Los clásicos vallenatos los está programando Leonardo Mendoza Burgos. Y mañana homenaje doble a Totola Momposina. Cuente.
0: Sí, señor. Mañana, pues, José Gregorio Guzmán Llanes, en su programa La Música de Mi Tierra, estará haciendo un homenaje póstumo a Totola Momposina. Igualmente, las periodistas Fiorella García y Yemi Llorente, en su espacio Memoria Sonora, también estarán rindiéndole homenaje a esta gran artista a las 12 del mediodía. Y Meira hoy tendrá Historia 90.0, ¿qué dirán del invitado? Mi nombre es Rafael J. Caballero, quien pues les invita a estar conectados a esta hora con Unicórdoba Estéreo. No se vayan de la sintonía porque lo que viene es bueno.
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5: Son las 9:01.

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0: en los 90.0 de la FM. Como todos los viernes, acostumbramos este espacio para dialogar en temas jurídicos desde la Facultad de Ciencias Jurídicas, Administrativas y Económicas de la Universidad de Córdoba y del programa de Derecho. Hemos creado este espacio radial precisamente para generar opinión pública sobre temas sociales, jurídicos, que conlleven a la reflexión en esta temática. Hoy tenemos un tema muy interesante. Vamos a hablar sobre los sujetos de derecho como los ríos, el tema que ha sido muy llamativo en las últimas épocas, es el tema correlacionado a la naturaleza, si son o no sujetos de derecho. En este caso vamos a hablar sobre este espacio de reflexión académica y jurídica acá en la Universidad de Córdoba, la situación del río Sinú como sujeto de derecho, examinando la crisis de los derechos humanos y los conflictos socioambientales y las dinámicas climáticas que afectan la cuenca y afluentes de las comunidades que viven precisamente a lo largo y ancho del río Sinú. Tenemos muchos objetivos en el día de hoy, como analizar los componentes históricos, visibilizar los conflictos socioambientales, debatir la viabilidad jurídica y constitucional y fomentar un diálogo, que es lo que queremos hoy con los estudiantes de Derecho. En la mesa de trabajo, en la mesa de información, se encuentran Isabel Alcalá, estudiante de octavo semestre de Derecho de la Universidad de Córdoba, perteneciente al grupo de semillero de investigación. También se encuentra Carla Bedoya Vilés, estudiante de noveno semestre del programa de Derecho, integrante también del semillero de investigación en Derechos Humanos y Memoria Histórica. Y, por supuesto, también nos acompaña el doctor Hugo Paternina Espinosa, jefe del Departamento de Ciencias Jurídicas del programa de Derecho. Hoy el tema es el río Sinú. El río Sinú que, sin lugar a dudas, dio origen a toda esta población en el país, en esta cuenca tan importante, en el Valle del Sinú. Y para eso vamos a tratar el día de hoy este tema importantísimo denominado el río Sinú, su cuenca, sus afluentes como sujetos de derecho, haciendo un contexto y obviamente los alcances jurídicos que puedan tener esta temática. Profesor Hugo Paternina, bienvenido con los buenos días a Diálogos en Derecho. Usted tiene la conducción del programa y obviamente va a integrar a nuestras estudiantes de Derecho para hablar sobre esta temática tan interesante hoy en Diálogos en Derecho.
1: Gracias, Andrés, por la oportunidad que nos brindas de nuevo al Departamento de Ciencias Jurídicas, Programa de Derecho, y también a la Facultad de Ciencias Económicas, Jurídicas y Administrativas de la Universidad, para debatir sobre un importante tema, y es sobre el río, su cuenca y sus afluentes como sujeto de derecho. En este país ha ido cobrando cada vez mayor fuerza la idea de la naturaleza como sujeto de derecho. En ese sentido, podríamos decir que hay una migración desde una concepción antropocéntrica del derecho a una ecocéntrica o ecosofía del mismo, en el sentido de que la naturaleza y, por tanto, los ríos, las ciénagas, las quebradas, los caños, han dejado de ser objeto para convertirse en sujeto del derecho, cosa que es muy importante dentro de esta nueva visión del derecho a nivel nacional. Para darle dirección y sentido a este programa que se transmite, como bien saben todos y todas, por la emisora 90.0 FM Universidad de Córdoba Estéreo, nos acompañan dos estudiantes del programa de Derecho, particularmente del noveno semestre del programa de la Universidad de Córdoba. Ellas son Isabel Alcalá y Carla Bedoya Avilés. En ese sentido, la pregunta que cabe aquí es, Isabel, buenos días. ¿Por qué esta propuesta de el río Sinú, su cuenca y sus afluentes como sujeto de derecho. ¿Por qué nace esta propuesta?
2: Ok, esta propuesta, bueno, muy buenos días para todos los oyentes en primer lugar. Esta propuesta nace, profe Hugo, porque en el curso de Filosofía del Derecho hemos estado ampliando los temas y las críticas sociales de los de las necesidades emergentes que hay, no solo en nuestro territorio, sino también en Colombia y el mundo. Y como estudiantes decidimos proponer un conversatorio al docente y actual vicerrector académico de la universidad, el doctor Óscar Arizmendi, para desarrollar un conversatorio aquí en la universidad que tratara este tema. Y en los temas, todo estaba vinculado respecto a la justicia social, el tema de los derechos humanos y la realidad emergente de nuestro departamento, que también pudo afectar a muchos de nuestros estudiantes, a muchos compañeros. Entonces, elegimos este tema porque pensamos en la necesidad de ver al río no como un simple cuerpo de agua que rueda, sino más bien como un sujeto que necesita que se le reconozcan derechos para su protección, porque dependemos del río. Yo no me imagino Córdoba sin el río Sinú, y Montería no sería la perla del Sinú si no estuviera el río recorriendo por todas sus tierras.
1: Muy buena reflexión, Isabel, luminosa y apropiada para estos tiempos que corren. En línea con lo que comentas, me gustaría preguntarte además, ¿qué relación previa tenías tú con los temas medioambientales en algún momento de tu vida, siendo estudiante de primaria o de bachillerato? ¿Tuviste alguna causa? ¿Te interesó el río? ¿Por qué hoy?
2: Ok, bueno, en ese orden de ideas, en el año 2015 yo cursaba décimo semestre de la institución educativa José María Carbonell. En el marco de los temas a desarrollar dentro de las materias.
1: ¿En qué parte?
2: Valencia, Córdoba. Soy de Valencia. Entonces, en el marco de las materias de química y física, surge una práctica de campo a la hidroeléctrica de Urrea. Entonces, juntamente con un grupo de amigos y compañeros, le propusimos al profesor poder ahondar más allá de las preguntas que debíamos responder como informe de práctica. Entonces, nosotros decidimos conocer las realidades sociales de las comunidades a donde íbamos llegando en cada uno de los puntos de parada de la práctica. Y empezamos a indagar de los daños y todos los efectos que dicen llamar colaterales tuvo la hidroeléctrica de Urrá en las comunidades indígenas. Ese fue mi primer acercamiento en cuanto a conocer la realidad social. No obstante, desde casa mis padres me fueron enseñando e inculcando, pese a que ninguno de los dos son profesionales, me enseñaron el cuidado por el medio ambiente, el cuidado por la naturaleza, proteger la tierra porque de eso podemos alimentarnos. Entonces, mi padre es orgullosamente campesino y de ahí aprendí que la tierra se debe cuidar porque no podemos vivir sin el agro, no podemos vivir sin comer. Y el río y todos sus afluentes y todas las quebradas que lo nutren son importantes para nosotros como sociedad.
1: Gracias por tu descripción y por esta microhistoria que nos cuentas. Y podríamos decir sin ningún rubor que efectivamente eres hija del río.
2: Claro que sí.
1: Hija del río Sinú. Carla, la pregunta en la misma dirección y el mismo sentido. ¿Por qué tu interés, podríamos decir en este caso académico, investigativo, intelectual, comunitario, por un tema tan importante en estos momentos de nuestra historia social, de nuestra historia ecoambiental, como lo es el río Sinú y la defensa de su cuenca y de sus afluentes como sujeto de derecho?
3: Bueno, hola, buenos días a todos y a todas los y las oyentes. A mí me parece bastante importante este tema, porque bueno, a lo largo de la carrera creo que hemos reflexionado y hemos llegado a la conclusión que diariamente tenemos ese reto como abogados, que es estar a la altura de lo que dice nuestra Constitución Política, ¿cierto?, de 1991. ¿Por qué me hago mención a esta? Porque es que ella, en su texto, expresa que ya nosotros no vamos a ver al medio ambiente como ese simple cuerpo que nos da recursos, no, sino como un sujeto de derecho, porque ya pasamos desde una perspectiva antropocéntrica a una ecocéntrica. Entonces es un reto, y es un reto que hemos llevado durante todos estos años desde que se promulgó la Constitución, y es un reto que vamos a seguir llevando hasta que pues logremos objetivos que se vean en nuestra vida cotidiana, ¿cierto? Cuando nosotros ya tengamos una protección real, cuando ya las comunidades que viven cerca de los ríos, cuando el río ya no se vea como un simple objeto, creo que cuando lleguemos a ese punto ya podemos decir si estuvimos a la altura de lo que se promulgó en la Constitución de 1991. Y creo que a través de nuestro programa de Derecho y desde la Universidad de Córdoba, como tenemos ese énfasis en derecho ambiental y derechos humanos, creo que siempre estamos tratando de trabajar pues en concordancia con eso, ¿cierto? Entonces a mí particularmente y mis compañeros del curso de noveno semestre de Derecho, por esta razón hemos tratado de salirnos de las aulas y empezar a pensar qué podemos hacer por nuestro territorio, ¿cierto? Y ahí, como lo decía mi compañera, es donde nace esta idea de hacer un conversatorio para tener una parte técnica, académica, desde la visión de personas que ya llevan tiempo trabajando, ya llevan tiempo, pues sí, como investigando sobre el río, compartiendo las reflexiones sobre el río, las conclusiones, y también tenemos como esa idea de ir más allá. Este es el primer paso, por eso queremos invitarles este 28 de mayo a este conversatorio que vamos a tener acá en la Universidad de Córdoba, porque es como nuestro primer paso a hablar primero qué es lo que está pasando con el río, cómo podemos organizarnos. Y bueno, quiero hacer también un énfasis aquí, y es que así como tratamos de influir de manera jurídica, porque a través del derecho pues materializamos todas esas ideas de cambiar y transformar nuestro territorio, también nosotros en nuestro día a día podemos hacer esa veeduría sin necesidad de, podemos ser partícipes del cambio en nuestro territorio sin necesidad de ser abogados, ¿cierto? ¿Y eso cómo se hace? A través de los espacios de participación que se exponen cuando se hacen mesas ambientales. También desde las juventudes, ahorita más adelante puedo hablar un poco sobre eso, porque desde las juventudes nosotros llevamos una bandera. Yo hago parte de una asociación que se llama Otro Planeta y somos consejeros de juventudes en Planeta Rica, y hemos tratado de llevar a este espacio. Nosotros fuimos escogidos democráticamente por los y las jóvenes de Planeta Rica, y a través de estos espacios de juventudes queremos también como llegar esa bandera. Nosotros estamos aquí, podemos hacer un cambio para el futuro porque tenemos la energía, tenemos las ganas, estamos jóvenes, y de esta manera podemos asegurarle a las generaciones futuras que tengan por lo menos un ambiente sostenible, ¿no? Entonces creo que es un reto, y por eso tomamos esta iniciativa, y la idea es que desde la participación social, no solamente académica, sino de las comunidades, de los jóvenes, de diferentes esferas pues de la sociedad, podamos unirnos y utilizar los medios que la ley nos da, que el Estado nos propone, para materializar verdaderamente pues el cambio que queremos, ¿cierto?
1: Perfecto. De tu intervención quiero subrayar y en mayúscula dos aspectos. Uno, que interpreto que se está proponiendo hacia el día 28 de mayo un evento donde se va a analizar y a reflexionar sobre los temas del río Sinú, su cuenca y sus afluentes. De eso tendremos la posibilidad de hablar más adelante. Y también mencionas la participación, un hecho no menos importante dentro de esta reivindicación de la naturaleza como sujeto de derecho. Cabe decir que si el río Atrato, si los nevados, si el río Cauca, si el río Magdalena han sido reconocidos por la justicia colombiana como sujetos de derecho y en algunos casos como víctimas del conflicto armado interno del país, es porque ha habido una sociedad civil vigilante y interesada en las problemáticas ambientales, en tanto en cuanto no puede haber vida sana si no hay un ambiente sano. Y de eso quiero preguntarle, en la misma dirección que hice con la joven investigadora Isabel, que adiestramiento previo, qué práctica previa tenías antes de plantearte un reto y un desafío como el de considerar al río Sinú, su cuenca y sus afluentes como sujeto de derecho. Hablas de Planeta Rica. Allí, en algún momento en tu vida de estudiante de primaria o de secundaria, ¿tuviste en alguna actividad de defensa del medio ambiente en particular? Y si es así, me gustaría saber cuál.
3: Listo. Bueno, desde Planeta Rica ya venimos impulsando un proyecto que es para la protección y conservación del acuífero El Pital. Bueno, a mí me pone bastante, me emociona mucho hablar de este tema porque es un trabajo que llevamos hace ya unos años, donde tratamos de resignificar lo que significa El Pital para los planeteros, porque es que pues ya alrededor de esto es toda una cultura, ¿no? Tú cuando vas a Planeta Rica, tú escuchas ese dicho que dice, si tú tomas agua del Pital, tú te quedas. O sea, tú no te vas de Planeta Rica. Entonces, es bastante curioso porque es un tema cultural, pero nunca se había tomado, nadie se había tomado la tarea, ningún dirigente se había tomado la tarea de pronto pensar, hey, pero ¿qué estamos haciendo con el Pital? ¿Cuáles son las condiciones del Pital? ¿De qué manera está el acuífero del Pital? ¿De dónde proviene el Pital? Bueno, en este sentido, pues me gustaría pues aprovechar el espacio pues para mencionarlo, porque me siento orgullosamente planetera y es un tema que vamos a seguir trabajando. Y esto se relaciona un poco con este trabajo que estamos haciendo acá en la universidad con el tema del río. Y bueno, nosotros a través de esa campaña de protección del Pital hicimos como una investigación socioambiental y también logramos como concertar mesas de trabajo con la administración municipal. A raíz de esto, pues tratamos como siempre de hacer pedagogía a través de redes sociales, hablando con nuestros compañeros y compañeras sobre qué es el Pital. Pero bueno, lamentablemente hasta ahora no se ha logrado nada con la administración. Sin embargo, nosotros vamos a tratar de continuar trabajando con esto porque es algo que va más allá, ya que el Pital es lo que alimenta a muchas familias en Planeta Rica, es el sustento vital del municipio de Planeta Rica y es un trabajo que vamos a tratar de llevar poco a poco, que bueno, ya lleva unos años ya en trabajo, pero es un proceso bastante, pues, ¿cómo decirlo?, complicado y vamos a tratar de continuar con esto, ¿cierto?
1: Buenos días para los que nos siguen en la 90.0 FM Universidad de Córdoba Estéreo. Les recordamos que estamos emitiendo el programa del Departamento de Ciencias Jurídicas, Programa de Derecho Hoy, y el cual tiene por tema el río Sinú, su cuenca y sus afluentes como sujeto de derecho. Y recuerdo nuevamente a quiénes son nuestras invitadas especiales en el día de hoy. La joven investigadora Isabel Alcalá, estudiante noveno octavo semestre de Derecho, y también la joven investigadora Carla Bedoya, estudiante de noveno semestre de este mismo programa académico. Isabel, retomando el hilo de la entrevista, ¿Qué antecedentes pueden fijar ustedes que han servido como elementos inspiradores para plantear la iniciativa del río Sinú, su cuenca y sus afluentes como sujeto de derecho?
2: Bueno, yo creo que toca empezar por lo que nuestra misma Constitución consagra como norma de normas. Toca empezar por la Constitución del 91. La Asamblea Nacional Constituyente articuló más de 15 artículos que hacen referencia al cuidado del medio ambiente. A pesar de que no está incluido como un derecho fundamental, durante años se ha defendido el ambiente por conexidad con otros derechos fundamentales como la vida, como la salud. Entonces, digamos que el primer precedente que tenemos sería la Constitución de 1991 con todo su cuerpo de artículos. Posterior a esto, empiezan estudiosos y doctrinarios del tema ambiental a decir, oye, pero la Constitución puede ser considerada una Constitución ecológica. Entonces, pasamos de lo que decía Carla, del antropocentrismo al ecocentrismo. Pero en lo material no se logra evidenciar ese cumplimiento de los artículos que consagra la Constitución. Es entonces donde comunidades y colectivos en Colombia empiezan a accionar, a interponer recursos como los de tutela para que se reconozcan unas cuencas en nuestro país como sujetos de derecho. Está el río Atrato, que fue el primero y es una sentencia hito en el tema del cuidado de los ríos. Tenemos el derecho comparado porque la Constitución de Ecuador consagra el derecho a la naturaleza, lo articuló de manera explícita. Entonces, en ese sentido, nuestro país sí ha ido dando unos avances importantes en cuanto al cuidado de los ríos, en cuanto al cuidado de los humedales, pero necesitamos que de la forma pase a lo material, porque tenemos un derecho en forma que es muy bonito, pero cuando vamos a las realidades, cuando vamos a las comunidades, no encontramos presencia del Estado y sí encontramos deterioro del ambiente. Entonces, en nuestro departamento particularmente, con la hidroeléctrica de Urrá y toda la emergencia invernal que pasó, ya la ANLA lo dijo, tenían la cota de almacenamiento superior a la permitida. Entonces uno empezaría a preguntarse, y sí quisiera que usted nos orientara un poquito al respecto, ¿cuál es el papel de las corporaciones ambientales frente al otorgamiento de licencias? A Hidroeléctrica Urrá fue el Inderena quien le dio la licencia, pero el que debe hacer el seguimiento es la CBS. ¿Y qué está haciendo la CBS frente a todos estos antecedentes que tenemos legales para proteger el medio ambiente, pero a las inundaciones recientes que tuvimos en el departamento y del cual todos fuimos afectados, porque de manera directa o indirecta hemos sido afectados? Entonces sí quisiera que de pronto usted nos pudiera orientar al respecto, profe Hugo.
1: Bueno, pero antes de yo emitir algunas opiniones sobre el tema, porque veo que el programa adquiere unas características en donde yo entrevisto y paso a ser entrevistado. Me gusta el formato. Pero antes quiero que Carla pueda ahondar un poco en la misma pregunta que acabo de hacerte, Isabel, y es, tú nos acabas de hablar de el río Atrato como una jurisprudencia señera y en donde las comunidades de campesinos, afrodescendientes y pueblos originarios y demás se organizaron para impetrar un recurso ante el Estado y el Estado protegió las demandas de esos grupos en el sentido de descontaminar el río, de evitar la deforestación acelerada y compleja que se operaba sobre el mismo y porque además el río Atrato fue convertido en una especie de fosa común en movimiento y a cielo abierto. Pero tengo entendido también que hay otros ejemplos, Carlas. ¿Nos puedes hablar de ellos?
3: Claro. Bueno, tenemos otro antecedente que es el río Cauca. Este fue considerado víctima, escuchen bien, víctima del conflicto armado por la JEP en 2023, ¿cierto? Para hablar un poquito del contexto del río Cauca, se puede decir que durante décadas, cuando el conflicto armado interno estaba en su punto más fuerte, Este río fue utilizado por diferentes grupos armados ilegales como una fosa común a cielo abierto, tal como lo decía el profe Hugo, para desaparecer los cuerpos de las víctimas, y de esta manera se buscaba borrar las evidencias de masacres y asesinatos, ¿cierto? Entonces es ahí donde llega la JEP y aplica de forma pionera el derecho internacional humanitario. Y se basa en la norma 43 del Comité Internacional de la Cruz Roja, que prohíbe la destrucción del medio ambiente en tiempos de guerra. El tribunal aquí determina que el río mismo sufrió un daño sistemático y profundo. Entonces, es ahí donde el río Cauca deja de ser visto solo como ese escenario donde ocurrieron esos crímenes y se le reconoce la condición jurídica de víctimas de crímenes de guerra, que esto es un concepto del derecho internacional humanitario. Esto significa que el río tiene derecho a la verdad, a la justicia, la reparación integral y las garantías de no repetición. Esto es un antecedente bastante importante. Y así como este río Cauca, también está el río Magdalena, que también fue reconocido y es como se busca la reparación y la justicia para este río. Ok, y el río Magdalena es un hito porque la JEP, en el caso 08, que es un subcaso, al vincularlo al subcaso ya le da como una mayor relevancia en el tema de los crímenes de guerra y cómo el río fue sistemáticamente golpeado, ¿cierto?, por la guerra interna. Entonces, para profundizar un poco en el tema del río Magdalena, este río es bastante importante no solo para pues ese sector, sino para Colombia entera. Él sufrió dinámicas de violencia similares a las que estábamos hablando del río Cauca. Su cuenca fue testigo del confinamiento de comunidades, vertimientos de cuerpos y afectaciones ecológicas masivas por la infraestructura de la guerra. La JEP adquirió continuidad a la línea del río Cauca y declaró formalmente a Río Magdalena como víctima del conflicto. Al vincularlo al caso 08, como les decía, la JEP le exigió explícitamente al Estado colombiano diseñar planes de reparación integral con enfoque restaurativo. Estamos hablando de justicia restaurativa. Es decir, los actores del conflicto, o sea, esos comparecientes que busquen beneficios judiciales, deberán realizar tareas tangibles de descontaminación, siembra de árboles y restauración del equilibrio ecológico del río como forma de reparar a la sociedad. Y bueno, esto, aunque parezca, pero bueno, ellos cometieron unos crímenes tan fuertes, ¿por qué los van a poner a descontaminar el río? En realidad esto ya deja de ser un simple como castigo, sino ya pasa a ser como un hecho simbólico. Si tú le hiciste daño al río, tú te tienes que hacer responsable. ¿Y de qué manera te vas a hacer responsable? Con tus propias manos tienes que tomar acción para tratar de reparar, así sea un poco, todo el daño que le hiciste, ¿cierto? Entonces esto es importante cuando hablamos de esa justicia restaurativa que se está desarrollando y que es bastante importante dentro de nuestro ordenamiento.
1: Vale. Pasamos a un pequeño corte y continuamos con este interesante tema sobre el río Sinú, su cuenca y sus afluentes como sujetos de derecho.
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6: Son las 9 y 37 minutos.
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1: Efectivamente, estamos en el programa Conversando en Derechos, programa que se transmite desde la emisora Unicórdoba Estéreo y que es el programa que lleva a cabo el Departamento de Ciencias Jurídicas y el Programa de Derecho de la Universidad de Córdoba, adscrito a la Facultad de Ciencias Económicas, Administrativas, Jurídicas y Administrativas de este campus universitario. Paso la palabra a Isabel y a Carla, que dentro de esta transmutación de roles hemos concebido, pues, ante la ausencia del gran Andrés Reza, que nos turnaremos en el acto de entrevistado a entrevistador y viceversa. Ahora, pues, pasaré al rol de entrevistado por este par de ilustres jóvenes investigadoras del programa de Derecho.
14: Muchísimas gracias por tan hermosa introducción para nosotros hacerle preguntas. Bueno, en Colombia tenemos el Sistema Nacional Ambiental, que está integrado por distintos departamentos, programas y proyectos.
2: Uno de ellos es que existen en Colombia las corporaciones autónomas regionales con jurisdicción en el territorio del, en el cual deben ser competentes para el licenciamiento cuando toque a la corporación antes de que llegue a la ANLA en algunos otros proyectos. En Córdoba tenemos la Corporación de los Valles del Sinú y del San Jorge. Y bueno, a todo este tema del río Sinú, hasta la corporación tiene el nombre del río. Entonces, ¿quién más que usted que hace parte de la Red Nacional de Defensores del Río, de los Ríos en Colombia, para que nos ilustre un poco en cuál es el papel de las corporaciones autónomas y en este caso cuál es el papel de la Corporación Autónoma del Sinú y de los Valles del San Jorge, la nuestra aquí en Córdoba, frente a la crisis climática que padecimos a inicios de año?
1: Bueno, Isabel y Carla, gracias de nuevo por la compañía en el día de hoy. Aquí tendríamos que empezar diciendo que hay que descotidianizar lo cotidiano. Y cuando decimos que hay que actuar de esta manera, lo que toca es hacernos la pregunta de qué tienen que hacer las entidades que están llamadas a cuidar, proteger y conservar las cuencas hidrográficas de nuestro país. Aquí tenemos unas tres grandes vertientes acuíferas. Una es el río Sinú, otra es el río San Jorge, otra el río Canalete, que lo considerábamos casi extinto, y la crisis climatológica de febrero nos vino a recordar que hay un río vivo, hay un río que se resiste a morir. Pero cuando uno tiene la posibilidad de recorrer al río Sinú desde el lugar de nacimiento hasta su desembocadura, lo que encuentra es tragedia, encuentra serios problemas ecomedioambientales que se acompasan con graves problemas sociales. La sedimentación del río Sinú es alarmante. Tuve la posibilidad de estar hace 15 días y islas sedimentarias a lo largo y ancho del río. Gran parte de los municipios que están a la orilla del mismo no tienen sistemas de manejo de aguas residuales, no aguas negras, no tienen acueductos y parece una absoluta mentira, pero es una dramática realidad. Y es que a 5, a 10, a 15, a 20, a 50, 100, 200 pasos de la orilla de las principales vertientes hidrográficas de nuestro departamento, las personas no toman agua potable. El río, todo el sistema que lo protege en términos de vegetación ha sido devastado. Las especies ictiológicas del río desde hace ya muchos años vienen sufriendo una merma importante, y aquí quiero recordar que en su día la Corte Constitucional emitió la sentencia 194 de 1999, donde incluso mucho antes que se declarara Río Atrato como sujeto de derecho, y posteriormente el río Cauca y posteriormente el río Magdalena, como bien aquí ustedes lo han planteado, ya se había planteado la posibilidad de que el gobierno nacional actuara para proteger los ecosistemas de la Ciénaga Grande y actuara también removiendo los jarillones y los terraplenes y parara el desecamiento de los cuerpos de agua que se ha venido produciendo de manera constante sobre el río. Es decir, el río Sinú, en la crisis climatológica que se generó en el mes de febrero, lo que vino fue a hacer lo que los jueces

0: por el cuidado, protección, conservación y restauración del río. Aquí hay especies que están desapareciendo de manera acelerada y compleja. Para nadie es un secreto el corrimiento de la cerca, el secamiento de las ciénagas para ampliar la frontera ganadera. En algunos otros casos, persiguiendo algunos empresarios mayor rentabilidad, han introducido búfalos en grandes proporciones a lo largo y ancho del curso del río Sinú. Entonces, y a eso súmele la contaminación que es arrojada al río, tanto por habitantes como por las empresas que operan en el territorio, que sin ningún control lo hacen, y eso contribuye también a deteriorar las fuentes de agua. La erosión que se está produciendo a lo largo y ancho del río es más que evidente, y ya no hablemos de la pérdida de material ictiológico por parte en el río hoy, que es más que evidente. Es decir, que estamos asistiendo a una situación compleja, y por eso creo que un programa como el que ustedes han planteado para el día de hoy, y también que por lo que veo lo están promocionando como un evento, un diálogo para el día 28 de mayo, se ponga de presente, porque creo que ha llegado el momento de empezar a hablar del río Sinú, su cuenca y sus afluentes como sujeto de derecho, pero también pensando en eso mismo con el río San Jorge, con el río Canalete, con la Ciénaga Grande del Lorica, con lo que queda de la Ciénaga del Betancí y con otros cuerpos de agua alrededor del río Sinú, que veíamos que la Ciénaga de Martinica había sido llenada de terraplenes, y pienso que es necesario que un tema de esta naturaleza, que se inscribe en las problemáticas sociojurídicas, tengan un lugar en el programa, tengan un lugar en la comunidad, tengan un lugar en la universidad, y que a partir de aquí se pueda generar un diálogo abierto, crítico, sincero y propositivo, pensando en los superiores propósitos del río, porque como bien se había dicho aquí, el río no lo podemos ver ni como elemento, ni como recurso, sino como parte fundante y constitutiva y constituyente de la vida y generador de arreglos simbólicos y culturales, porque, como bien lo decías, Isabel, pensar el territorio y las poblaciones sin el Sinú, sin el San Jorge y sin el río Canalete es prácticamente expedir el acta de defunción de nuestra sociedad, de nuestra civilización. Y quiero terminar con lo siguiente. Los zenúes hace 2.500 años lograron canalizar más de 500.000 hectáreas de tierra y no tuvieron que apelar ni al Fondo Monetario Internacional ni al Banco Mundial, porque obviamente no existían, pero sí a un gran conocimiento y a una gran práctica que viene a demostrar un profundo relacionamiento respetuoso con el agua. Y digo, ser con el agua, ser con los ríos.
1: Muchas gracias. Bueno, usted mencionaba que en nuestro departamento tenemos poblaciones que no tienen acceso al agua potable. Es tan interesante el asunto porque uno de los objetivos de desarrollo sostenible propuestos por la ONU apuntan a eso, al acceso del agua potable. Sin embargo, hoy en día tenemos 2.200 millones de personas en el mundo, o sea, lo equivalente aproximadamente a un 26-28% de la población mundial, que no tienen acceso al agua potable. También hizo mención de que el río se hizo las veces de juez y víctima y reclamó lo que le pertenecía. Y

0: pudiéramos decir el adagio popular de el río busca su cauce, el río busca lo que le pertenece. Y lo último que menciona, que me parece muy importante antes de darle la palabra a Carla para que continúe con otra pregunta hacia usted, es los zenúes lograron esto porque tenían no solo arraigo, sino sentido de pertenencia por el territorio, porque veían y en su momento tenían el río y los recursos naturales no solo como recursos, sino como un elemento esencial para la subsistencia que merecía el cuidado. Y lo tenían en un nivel tan prevalente que la naturaleza era sagrada. Tan sagrada como para muchos de nuestros pueblos indígenas lo sigue siendo el arraigo y el cuidado por la madre tierra. Pero que lastimosamente estamos viendo vulneración en esos derechos, pero es un tema aparte, daría mucho para hablar al respecto. Y lo importante es concentrarnos en el río Sinú. Y ahora vamos con Carla para que continúe con todo el asunto de la Red Nacional de Ríos.
1: Bueno, de acuerdo a la intervención del profe Hugo, es importante mencionar que es verdad que lo que no se nombra no existe, especialmente para el Estado, ¿cierto? Nombrar el río Sinú como sujeto de derecho y víctima del conflicto es, creo que es el primer paso para la garantía de su reparación, ¿cierto? Si bien hablamos esta vez del río Sinú, sabemos que los cuerpos de agua de Colombia pues están interconectados. Entonces es aquí donde me gustaría hacerle una pregunta que va relacionada con esa relación, o sea, ¿cuál es la relación que existe entre río Sinú como sujeto de derecho y lo que hemos mencionado aquí en esta conversación, la Red Nacional de Defensa de los Ríos? Me gustaría escuchar.
2: Sí, creo que estas acciones que ustedes están proponiendo desde el semestre octavo y noveno de Derecho de este programa en la Universidad de Córdoba, podríamos decir que se inscriben dentro de esas acciones colectivas que académicos, intelectuales, ecologistas, organizaciones sociales, étnicas, culturales, artísticas, vienen dando desde distintos lugares de Colombia, pero también en una red que podríamos llamar global de defensa de los ríos. Ecuador es un país señero en introducir a la naturaleza dentro de la defensa del ordenamiento constitucional. Es decir, la naturaleza está inscrita como sujeto de derecho dentro del ordenamiento jurídico en Ecuador. Pero en México también se han dado pasos en esa misma dirección. Pero en Bolivia también se ha hecho lo propio. Australia, de igual modo. En Francia hay una preocupación importante en torno a el saneamiento de los ríos. El Sena en particular ha sido festejado, ha sido venerado el hecho de que se haya descontaminado. Durante muchos años nadie podía bañarse en ese río por la contaminación que tenía. Ayer en Europa se acaba de conocer que van a remover todos los obstáculos de los principales ríos, y de todos los ríos se aspira a que en Europa no haya murallas, no haya canales, no haya nada, para que los ríos puedan correr libremente. Es decir, que esas acciones que un grupo de hombres y mujeres vienen generando en este país desde hace 40 años ha logrado cristalizarse en la Red Nacional de Defensa y Promoción y Conservación de los Ríos, de tal modo que ese espacio organizativo viene planteándose como retos y desafíos, no solo hacer debates, no solo hacer conversatorio, no solo hacer foros sobre esto, sino que es necesario promulgar una ley que garantice la creación de un sistema nacional de protección de los ríos.
0: Ok, bueno, siendo las 9:58, estamos por finalizar el programa, pero necesitamos entender qué elementos o qué estamos pensando más allá del evento para proteger el río Sinú.
2: Bueno, lo primero es que vamos a dar paso a un encuentro el día 28 de mayo, en donde los estudiantes del noveno semestre del programa de Derecho de la Universidad de Córdoba serán, junto con el Departamento de Ciencias Jurídicas, los impulsores de esa actividad, donde tendremos a expertos nacionales y de la misma universidad que son profundos conocedores del río. Creo que lo que se abre aquí es un espacio de encuentro. El río tiene que ser un punto de intersección, un punto que convoque a hombres y mujeres de todas las diversidades ideológicas, políticas, étnicas, para plantear su defensa, conservación y protección, porque de lo que se trata es de ir pensando y madurando las condiciones para impetrar recursos ante los operadores de justicia que nos permitan en el menor tiempo posible tener una sentencia como se ha tenido en el caso del río Atrato y como en el caso del Cauca y el Magdalena, para que el río Sinú pueda ser considerado sujeto de derecho y, por qué no, víctima del conflicto armado interno, donde hay documentadas pruebas que así lo acredita.
0: Muchas gracias por su intervención. Bueno, siendo las 10 de la mañana, damos por finalizado este espacio, no sin antes recordarle a la comunidad universitaria y la comunidad en general para que se interesen por este conversatorio que vamos a tener. Las puertas de la Universidad de Córdoba siempre van a estar abiertas a la población cordobés y nacional. Recuerden, el río Sinú, su cuenca y sus afluentes como sujetos de derecho, texto y contexto aquí en Córdoba. Muchas gracias.
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6: Son las 10 con 2 minutos.

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Hay hombres que no necesitan mapas para saber dónde están, porque llevan el pueblo entero en el corazón. Esta frase no es mía, pero la leí y este es el invitado. Lleva a su pueblo en el corazón. Nuestro invitado, podríamos decir que es un guardián de recuerdos de su pueblo. Se podría decir que es el historiador del pueblo. Hoy de verdad tengo el gusto y placer de presentarles a un verdadero compositor, productor y creador, Rafael J. Cogolla. Un escritor de emociones, de sentimientos, capaz de tomar historias, cuentos, leyendas, dolores y alegría para transformarlas en canciones y en hermosas crónicas. Rafael J. Cogolla es mi compañero de aquí de la Oficina de Comunicaciones de la Universidad de Córdoba. Cuando convivimos mucho tiempo, se nos olvida reconocerlos y vemos que es cotidiano lo que hacen y quizás no le damos la importancia que se merecen a esos dones especiales que tiene. Entonces, que sea hoy el día para reconocer a Jota, para reconocerle a nuestros compañeros que tienen dones especiales y quizás muchas historias que compartir y que podrían transformar vidas. Rafael, hoy te reconocemos, hoy valoramos tu talento, hasta te pedimos disculpas porque es cotidiano, te vemos todos los días y no valoramos al artista, al compositor, al creador que tenemos hoy. Yo sé que están interesados de saber quién es este historiador que lleva dentro de su corazón a su pueblo. Bienvenido, Jota, a Historias 90.0.

0: sino crecido.
1: Gracias, doctora Meira Pitalúa, por esa magnífica presentación, pues que me llena de orgullo. No sé si sea tan merecida, pero bueno, aquí estamos acompañándole. Bueno, yo quisiera decirle que antes de ser compositor, productor, periodista radial, soy sencillamente el hijo de San José del Quemao. Y lo digo porque siento que todo nació allá, a orillas del Caño Bugre, en ese pueblo pequeño de tardes que tienen un olor a tierra, a café, a conversaciones, a abetos, a almendros, a mangos. Allí, a orillas del Caño Bugre, en ese sitio que es para mí casi un sitio mágico, nací. Y allí pues continúo viviendo en las historias a que usted hace mención. En realidad no son mías, son de todas esas personas que viven a orillas del Caño Bugre y que mañana tras mañana, tarde tras tarde, llegan a mi casa o se paran frente de mi casa o yo los visito y ellos muy gentilmente me cuentan su vida, sus anécdotas. Yo lo que hago simplemente es transcribirlas, llevarlas a la letra y posteriormente hacerlas visibles a través de mi voz, de un podcast, de una canción, de una crónica. Y sin pretensiones, inicialmente se hizo, pero me di cuenta que con el tiempo esto fue dando algunos resultados y algunos frutos de los cuales nos sentimos orgullosos.
2: Sí, Jota, y debes sentirte orgulloso, porque nosotros a veces no valoramos esa esencia que tenemos. Y como dije al inicio de tu presentación, eres un hombre que tiene el pueblo en el corazón, a pesar de que Jota, le cuento, oyentes de Historia 90.0, ha ganado innumerables premios que más adelante le iremos contando. Él nunca ha perdido su esencia, sigue siendo el Jota sencillo, el Jota del pueblo, y creo que eso es un valor agregado a su forma de ser. Eso le agrega, por decir, estatus a una persona que desde la sencillez y desde su esencia sigue coleccionando muchos triunfos. Jota, mil felicitaciones por eso. Bueno, el quemao aquí sí lo conocemos personalmente, verbalmente, y todos los días de alguna forma estamos hablando del quemao. Ya lo ha vuelto popular Jota aquí en la Universidad de Córdoba y yo creo que en Montería. El quemado para Jota, sé que fuente de inspiración, pero sé que hay otras fuentes de inspiración. Quiero que me hables de esos momentos de inspiración. ¿Qué te inspira a ti, Jota?
1: Bueno, inicialmente, pues, empecé como punto de inspiración el pueblo. Crecí en medio de ese paisaje sencillo, de la gente totalmente humana. Crecí viendo el río Bugre, pasar la gente conversando en las casas, los campesinos regresando de sus tareas o yendo a sus tareas al atardecer en la mañana después de una jornada de trabajo. Ellos precisamente de su propio ser contaban sus historias, hablaban de eso. Eso me inspiró. Posteriormente pues llega la etapa del enamoramiento, que es algo que no que no nos, o sea, que
2: eso
1: siempre
2: le va a pasar a todos,
1: nos pasa, de los desengaños. Llega la etapa del amor profundo, posteriormente la etapa de los hijos y de todo lo que uno va conociendo en la vida y va pues acumulando, basado en todo ese recuento de historias de una vida. Allí empieza uno como a crear sus fuentes de inspiración. Quiero decirle que soy, en el campo de la música, soy un compositor totalmente romántico. Me gusta la música romántica, aunque escribo en diversas áreas. Por ejemplo, agradecimiento, como esta canción que suena al fondo, que se la hice a la Universidad de Córdoba por todo lo que la Universidad de Córdoba me ha brindado, que hoy, pues, lo digo pues a boca llena, yo no fuera lo que medio soy a título personal en mi familia, si no hubiese sido por la Universidad de Córdoba.
2: O sea, la Universidad de Córdoba la consideras también como una de tus fuentes de inspiración y de desarrollo personal.
1: Sí, señor, de desarrollo personal, de inspiración. Sí. Es más, esta canción es un agradecimiento a esta universidad, a este sitio que me ha dado tanto, que me ha visibilizado más, no solamente a nivel local. Es más, siento que estoy más visibilizado a nivel nacional que a nivel local, pero es la Universidad de Córdoba precisamente la plataforma que me lleva a estar en estos escenarios, y pues muy, muy, muy agradecido con la Universidad de Córdoba. En la parte laboral, en la parte pues poética o como compositor, pues este es mi agradecimiento a todo lo que me ha dado la universidad.
2: Bueno, Jota, una pregunta que me nace, y es, o sea, estás hablando del quemado, de Caño Bugre, de los campesinos que pasan y vienen, y tú te pregunto yo, ¿a qué hora y en qué momento y cuándo te nace a ti componer?
1: ¿En qué momento llegó la musa? Sí, ¿la primera vez?
2: La primera vez, sí.
1: Bueno, a ver, de niño, voy a hacerle una especie de fotografía. Nosotros, mi papá, mi mamá, mi hermano y mi hermana, vivíamos a orillas del Bugre. En tiempo de verano, el río bajaba, se abrían unas playas muy hermosas del Bugre. Había un árbol que se llama Nigua, que daba una cantidad de sombra. Yo muy, muy jovencito, muy niño, pues, me iba con un cuaderno a la orilla del Caño Bugre a escuchar un equipo de sonido que estaba al otro lado del río, de un señor que se llamaba Fausto García. Lo colocaba a todo volumen. Eso era los sábados en la tarde, recuerdo siempre. Entonces yo me metía debajo de esos árboles, de esos palos allí. Antonio Díaz era uno de los árboles, y Nigua, se le conoce allá, que era el otro, y allí yo me metía a escuchar con mi cuaderno y a escribir cosas. Me acuerdo que era Radio Nacional de Colombia, un programa que hacía un señor llamado William Vinasco Che a nivel nacional. Era algo impresionante. Sonaban los Zuletas, sonaban esas canciones hermosísimas, y yo me imaginaba, me visionaba siendo un escritor, un cantante que tuviera que ver con la música vallenata. Allí fue naciendo, hice mis primeros versos, mal, bien, no sé, pero los hice. Y allí empezó como a germinar ese bichito de compositores más. Yo creo que todo esto, el momento de estar aquí hablando con usted, el momento de llegar a los medios de comunicación, el momento de llegar a la radio, se lo debo a ese momento, el momento de la música. Yo creo, yo no soy músico, no soy músico, pero siento que también le debo toda esa formación a la música, que fue la que me dio como esas ganas de seguir adelante y demostrar lo que yo hacía. Supuestamente, las canciones no debían ser buenas, pero yo quería que las escuchara, y eso me dio la oportunidad precisamente de estar aquí hoy con usted y muchas cosas en Colombia y pues en la región.
2: ¿Y qué edad tenía Jota en ese momento? O sea,
1: debía tener entre 9 y 9 y 12 años empezaba yo
2: a... niño.
1: Sí, muy niño. Eran cosas muy, muy elementales lo que se escribía, ¿sí me entiendes? Muy elementales lo que se escribía. De esos recuerdos, escribí una crónica que lleva por título Olores que viajan en el tiempo.
2: Yo creo que es imperdible.
1: Sí, esa crónica... es una crónica que habla de esos años, cuando usted se sienta a la orilla del camino que atraviesa la vía, que al fondo está el caño bugre, que llegan los amigos, que los olores... Yo no sé si usted recuerda la flor de amor.
2: Sí, es claro.
1: Ese olor, yo creo que permanece conmigo siempre porque estaba en el patio y en la madrugada y en las noches... mi casa era una casa de bareque y palma, y ese olor era penetrante. Ese olor se me ha quedado a mí eternamente, muy bonito, y yo lo reflejo en esta historia que lleva por título Olores que viajan en el tiempo.
0: Crónica. Los olores que viajan en el tiempo. Rafael José Caballero Pereira. Esa mañana, antes de que el sol rompiera la neblina de la madrugada, el aroma de la flor de amor que crece en el patio de mi casa me despertó, como si un espíritu antiguo quisiera susurrarme secretos del pasado. Me levanté, me senté en la terraza y, mientras miraba la calle tomando mi taza de café matutino, sentí como el viento traía consigo ecos de un domingo de marzo de hace muchos años en San José del Quemao. Un domingo en que el verano triste se despedía mientras caía un rocío de lluvia tan fino que levantaba un polvo con olor a tierra mojada y a cuentos por contar. Un olor que solo reconocen quienes han caminado descalzos por calles de barro y patios tostados por el sol. A esa hora, el pueblo parecía dormido y despierto al mismo tiempo, como si los días nunca hubieran terminado de pasar y cada casa guardara historias que flotaban entre los alares de palma y las paredes de bareque. La callecita principal que atravesaba el pueblo conducía la mirada hacia el caño bugre, que murmuraba como si conociera los secretos de todos los que alguna vez habían cruzado su corriente o se habían bañado en sus aguas. La casa de mi abuela era de bareque, pequeña y modesta, pero en ella habitaba un tiempo distinto. Tenía dos habitaciones a los lados y una salita en el medio. Más atrás, otra casita que servía de comedor. Y al fondo, una cocina diminuta donde vivía una hornilla de tierra con dos fogones de leña que parecían que siempre estuvieran encendidos. Al otro lado, una alacena anaranjada y ollas colgaban de un techo ennegrecido por el humo de tantos años de servicio. El olor a leña parecía tener vida propia. Se mezclaba con la brisa y se enredaba en los cabellos de las mujeres y de los niños, como si quisiera quedar guardado para siempre en la memoria. Recuerdo que por las noches, el abuelo se sentaba en su taburete de cuero recostado a un palo de totumo que estaba en el patio. Encendía un tabaco y convertía el patio en un escenario de historias. Él era nuestro televisor, nuestra brújula y nuestro viajero incansable del tiempo. Cada palabra suya era un mapa, cada gesto un puerto abierto lleno de historias. Nos hablaba de la Llorona, del hombre sin cabeza, del perro negro y de las brujas que aún hoy merodean los patios del pueblo. Y mientras narraba aquellas historias, parecía que los personajes cruzaban el umbral invisible de la cocina y se sentaban con nosotros, compartiendo la infancia con un silencio cómplice. De vez en cuando, los murciélagos que revoloteaban dejaban caer un níspero del árbol del lado, ambientando las historias del abuelo. tiempo, como un viento caprichoso, se llevó la casa de mi abuela. En su lugar, levantaron una cantina con billares y risas de desconocidos. El caño bugre se secó y ya no tiene agua que susurre secretos al oído. Pero hoy más que nunca, sé que hay cosas que se niegan a desaparecer. Por ejemplo, los olores de la mata de flor de amor, el del palo de mata ratón, el monte fresco y la tierra mojada siguen viajando en el viento a través del tiempo. Y cada marzo regresan para recordarnos que los recuerdos no se entierran. Ellos juguetean en los patios esperando el momento preciso para meterse en nuestras cabezas. Hoy, cuando cierro los ojos y dejo que los olores me envuelvan, regreso al patio de la infancia. Vuelvo a ver a mis hermanos y primos alrededor del abuelo que ríe y gesticula sentado en su taburete de cuero. Entonces, como en un hechizo que mezcla los siglos, descubro que sus historias no eran solo cuentos. Eran el río que nunca dejó de correr en su mente. Recuerdo los palos de abeto del Puerto Grande que aún susurran al viento su desdicha. Ellos, que primero fueron sombra y después leña que arde en cocinas que ya no existen. Y también recuerdo el olor a tierra mojada que guarda los secretos de nuestra niñez. Por eso, cada vez que el olor de la flor de amor me despierta, comprendo que el pueblo, el tiempo y nosotros mismos seguimos viviendo en un instante eterno que ni el olvido ni la distancia han podido borrar.

0: Estamos en Historias 90.0 de Unicordoma Estéreo. Hablábamos de sentimientos. Yo creo que esta historia mueve los sentimientos. Esta historia nos hace reflexionar cosas que quizás las vemos muy sencillas y las dejamos pasar, pero que realmente cuando te tocan, cuando las escuchan, te tocan. Y puedes regresar al presente o puedes regresar al pasado. J. Caballero, me moviste las emociones. Hablaste de los olores, que los olores los llevan a uno al pasado, que los olores van y vienen. Y en un momento en que sonaba esta crónica, olí a mi abuela. Me acordé de mi abuela, del olor de ella, de sus sábanas almidonadas, de su olor, siempre un olor penetrante. Ahí estaba. Como tú dices, los recuerdos no mueren, son ríos que quedan en la memoria, fue que dijiste, en la mente, ¿cierto?
1: Sí, son ríos.
0: Son ríos. J, es algo muy bello, pero bueno, yo lo pienso, lo veo, tú lo piensas, lo veo, lo sueñas y miras esa historia, pero para escribirla, ¿en qué momento te sientas y escribes? Esa es la parte, para mí, como la más difícil.
1: Doctora, por lo regular, las noches para mí son de producción. Pues a veces me engolosino, me embeleso tanto en escribir una historia que llego de la oficina, llego de trabajar. Enseguida, pues me cambio, me pongo cómodo y me voy al computador. O tomo un cuaderno de apuntes, me gusta escribir bajo de un palo de un árbol de níspero que hay en el patio. No sé por qué, siempre saco una mecedora, llego allá pues, y me pongo allí a escribir en mi cuaderno. Después, cuando ya tengo una idea formada, no sé por qué allí me llegan los recuerdos o me llega la musa, dependiendo de lo que esté haciendo en el momento, porque no siempre son canciones, no siempre son crónicas, sino apuntes. Y pues hago todo este ejercicio y posteriormente ya me siento en el computador. A veces me coge la medianoche, 1, 2 de la mañana, escribiendo, porque soy de esas personas como que le gusta que las cosas sean perfectas, quiere dar lo mejor de sí, y eso me embeleza a escribir una crónica y sobre la misma crónica reescribir, leer, volver a escribir, y allí pues el tiempo se me pasa, el tiempo se me va, y a veces me regañan y a veces me regañan, bueno, ¿y cuándo te vas a dormir? Ya está bueno, mira, son las 12, es la 1, son las 2 de la mañana, recuerda que mañana tienes que ir a... Bueno, y eso a veces, con toda la razón, ¿no?
0: Sí, claro.
1: Pero digamos que es la dinámica de querer hacer algo bien. Y en realidad, doctora, no lo hago para nadie, lo hago para mí. Porque, pues, me lleno de satisfacción escuchando en el carro, por decirle. Yo coloco estas crónicas, coloco mis canciones. Me gusta escuchar lo que hago, sinceramente, porque me motiva a seguir adelante haciendo cosas, escribiendo. Me nutro mucho de mis compañeros, de los amigos, de gente que está a mi alrededor. Escucho una historia, su historia. Y eso pues me conmueve y lo llevo también a, digamos, no personalizándola en la fuente, sino trasladándola al escenario de San José del Quemado, que yo lo considero como mi Macondo. Es la parte donde yo pues desarrollo casi todas mis historias, porque pues no, ¿para qué escribir en París, para qué escribir en Bogotá, para qué escribir en otro sitio si yo vivo allí? en un pueblo como yo digo, de atardeceres arrebolados, hermosísimos, que es San José del Quemado.
0: Jota, bueno, ¿y en qué momento? Sé que desde niño te sentabas en el río, mirabas los árboles, los pájaros, como dices tú, ahí había una musa, pero ¿en qué momento creíste en ti? Esto es lo mío, yo lo voy a hacer, porque muchas veces tenemos talentos ocultos y nos da pena, entonces hacemos lo cotidiano, lo que nos toca hacer, trabajar, llevar un sustento a la casa y vamos dejando atrás esos talentos que tenemos ocultos. ¿En qué momento, Jota, o siempre te creíste que era lo tuyo?
1: No, creo que este ha sido un problema eterno que aún cargo. No me gusta mostrar lo que hago, lo que se ha conseguido, sinceramente, ha sido de pronto por iniciativa de otras personas o porque me dicen, ¿por qué no te presentas? ¿Por qué no? Lo que tú haces es bueno. Yo soy un poco tímido para mostrar mi trabajo. Bueno, usted se puede dar cuenta. Yo hago cosas y es más, no quiero aparecer en los créditos. Casi nunca quiero figurar en créditos. No porque esté malo lo que haga, sino que digamos ser visible, figurar, me gusta poco. O sea, es más, tengo una invitación a este programa hace
0: un mes.
1: la aplacé ya por tres viernes y ya pues al cuarto ya me daba pena con usted. Y por eso estoy aquí, pero no porque no, la intención no haya sido querer venir al programa, ¿sí me entiende? O presentarme aquí con usted en el programa, sino que es ese temor interno a... No sé cuál es el motivo del pánico, pero cuando se presenta hay que presentarse, ¿cierto? Y así ha sido siempre, ha sido en los festivales donde me he presentado con el tema de la música, he obtenido reconocimientos en el campo de la música con temor, con miedo, pero al final pues cuando uno obtiene... digamos el crédito y el aval de esas otras personas, uno dice, bueno, esto está bien, ¿cierto? Yo pues voy a seguir por este sendero. Posteriormente en la radio empiezo a hacer mis entradas o mi llegada a la radio a través de la locución. ¿Por qué motivo llegué? Porque una vez un grupo vallenato me grabó una canción, la primera que me grabaron, El Lenguaje del Amor, lo hicieron los líderes del vallenato, una agrupación de el señor Pacho Castro con Jorge Mestra, un egresado del programa de matemática de la Universidad de Córdoba. Y esta canción pues sonó mucho en la ciudad de Montería, yo era jovencito. Y esa vez me fui a un concierto que ellos tenían. Y el presentador oficial de ellos no llegó. Entonces me dicen, Rafa, ¿por qué no nos ayudas presentando? Y dije, bueno, vamos a presentarnos.
0: A intentarlo.
1: Sí, eso fue a la orilla del mar. Y ese día me dicen ellos, oye, pero si tú... pues lo haces bien, porque bueno, y seguí con ellos y de allí empecé yo a entrar en este mundo. Por eso le agradezco a la música que me haya traído a la radio y a los medios de comunicación. Escuchamos de fondo allí la canción que precisamente fue la primera que me grabaron, Pacho Castro, Jorge Mestra, y que pues digamos fue el pinino y el inicio de muchas canciones que he seguido escribiendo en mi vida, ¿no?
0: Bueno, Jota, y como he escuchado algunas de tus composiciones y son hermosas, a veces necesitamos un impulso de alguien, A veces vivimos, en tu caso, en un pueblo sencillo, no estabas acostumbrado a enfrentarte de pronto a un público, pero el mundo necesita conocer los talentos.
1: Doctora, disculpe, cuando era niño, ahora que usted dice eso, yo me paraba en el quemado, en la playa, en verano, y yo miraba a la distancia, o sea, hacia el Retiro de los Indios, hacia Montería, hacia arriba, y yo veía que el cielo siempre trata de finalizar, o la percepción visual de uno es que hay, y sí, yo pensaba que el cielo y que el mundo terminaba en el Retiro de los Indios y que de allí lo que había era un abismo. O sea, eso era de niño, ¿sí? de muy niño. Entonces, es algo más o menos lo que usted quiere decir, pero ya es ese cielo mental que uno tiene.
0: Bueno, pero no podemos perdernos el lenguaje del amor.
1: Del amor, sí, una canción hermosísima.

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0: Jota, caballero, se define como un hombre romántico, con un estilo romántico. Me dice aquí, fuera de micrófono, que esa canción la compuso por ahí a los 15 años.
1: Sí, por ahí.
0: Y bueno, ¿cómo nace? Porque esta canción romántica, ¿a quién se la dedicas? ¿Cuál fue tu musa?
1: Digamos que yo hago canciones por vivencias propias y por vivencias ajenas. Esta canción narra la historia de una pareja, un primo, Liney Pereira y Desiderio González, amigo, viven en San José del Quemado. En ese entonces eran novios. Ella pues quería como dejar la relación y él me contó que iba al colegio a buscarla y ella no le ponía atención. Él le mandaba, en ese entonces no había WhatsApp, le mandaba papelitos con las amigas, pero nada, las amigas de ella se pusieron brava con él, no le hablaban, en fin. Él me contó esa historia muy triste, me acuerdo, en la noche.

0: empecé a hacer la canción. De un lado, o sea, la calle Habichuela tiene dos lados, ¿no? O sea, produce de los dos lados. Entonces, en un lado, llegué en esa ida, hice una estrofa de venida, hice la otra estrofa de esa canción. Fue una canción bastante rápida. Llegué, recuerdo que le dije que a mi papá que me diera permiso para ir a buscar agua, porque, o sea, pero era mentira, ¿no? Era para llegar a la casa, escribir. Llegué donde una tía, me acuerdo. Llegué donde una tía, la tía Emilia, le presté un cuaderno a un primo y escribí la canción y me regresé a continuar
1: con tus labores.
0: Me regañaron porque me había demorado. Me dijeron que era que, o sea, que no quería
1: trabajar,
0: ¿no? Pero la idea no fue esa, la idea fue escribir esto. Y pues quedó la canción y ahí la estamos escuchando, una de las primeras canciones que hice.
1: Y pues tengo entendido que en su momento fue un éxito.
0: Sí,
1: ¿quién te la grabó?
0: Jorge Mestra, la voz, Pacho Castro en el acordeón, muchos, las emisoras de AM estaban aquí, Ricardo Machado, César Solano, había un señor JJ Mestra en Olímpica. Uh-huh. En Olímpica fue, digamos, digamos, donde más se escuchó esta canción. Fue un éxito total en ese entonces. Eso era, yo me acuerdo, una anécdota. Yo estoy, hay un billar cerquita de la casa. Yo estoy en pantaloneta, en un mocho.
1: En un mocho,
0: sin camisa, allí parado en la ventana del billar, viendo los que estaban jugando billar. Al fondo pues está sonando la música, está sonando Olímpica, me acuerdo yo. Entonces, cuando ese señor dejan sonar la canción, y cuando yo escucho, yo digo, pero eso se parece a lo que yo escribí, o sea, pero para mí, pero eso se parece a lo que, cuando entra ese señor que tiene una voz espectacular, ese señor, y me anuncia como compositor y a estos señores como, pero con esa importancia y esa grandeza,
1: ¿qué sentiste? ¿Qué sentiste, Jorge?
0: Yo salí corriendo. salí corriendo y fui donde mi mamá a avisarle que, o sea, que estaba sonando una canción mía en la radio y tal. Y bueno, y buscamos ahí, teníamos un radio, pero, o sea, me sentí súper orgulloso. Esa fue una cosa emotiva que a uno le suene en una canción.
1: Una canción.
0: Más que todo a esa edad, unos 15 años. Y pues allá, ¿sí me entiendes? O sea, sí. No.
1: Bueno, Jota, y esa emoción que tú sentiste, y como tú eres el historiador del quemado, y en el quemado me imagino que se conocen casi todos, ¿qué sentía? ¿Qué te dijeron? ¿Qué te dijo la gente del quemado cuando escuchaban a un hijo en una emisora importante, con un locutor importante como ese tú, escuchando una canción compuesta por él?
0: Sí, fue muy, muy, muy grato, sinceramente grato. La gente, pues, en el momento, las felicitaciones, el hijo de José Caballero. El hijo de José Caballero era digamos, le hicieron una canción, está sonando. Nos sentimos satisfechos, muchas felicitaciones, reconocimiento en el pueblo, digamos que hasta el momento, ¿no? Hasta el momento, gracias a Dios, nos reconocen en el pueblo, el himno de la institución educativa de San José del Quemado, lo escribí. Sinceramente, no es que no quiera salir de ese paisaje mágico de San José del Quemado, sino que, pues, como volver al principio de la conversación, es fuente de inspiración.
1: No, y eso está bien, Jota. Alejarse de pronto implica cambios que no son, que no eres tú. Bueno, hablemos un poquito de tu familia, Jota, tus padres, tienes hijos, tienes compañera. ¿Qué dicen ellos de este talento tuyo?
0: Usted dijo algo al iniciar el programa que es muy real. A veces las cosas se vuelven paisajes.

0: se vuelven cotidianas. Pues al inicio mis papás orgullosísimos, mi mamá, mi papá orgullosos de lo que se hacía, pero no producía dinero. Entonces había que hacer otras cosas. El tiempo pasa, ellos pues parten a la eternidad. Uno sigue pues trabajando, ¿no? Se casa, tiene sus hijos. Yo tengo 4 hijos, 3 niñas y 1 niño. Siempre me conocieron en lo mismo y me han conocido en lo mismo. Y bueno, qué canción de bonita, papi, pero hasta allí, o sea, no hay una emoción que se vive. Por ejemplo, yo alcancé a notar, ahorita que pasaba la crónica, que usted se emocionó, tuvo alguna
1: sensación,
0: exactamente. Bueno, ya eso en la casa de pronto no pasa por lo cotidiano, porque están acostumbrados a vivir o a lo que yo escribo. Y qué bonito, me dicen, qué chévere, y hasta allí. Pero sigo, porque es que la idea es seguir. Ya ellos conocen mi trabajo y ahora es mostrárselo a los demás.
1: Sí, eso es, Jota. Has dicho una frase, pero que suene con convicción. Necesita el mundo conocer lo que estás haciendo.
0: Sí.
1: Bueno, Jota, y algo en la entrevista hace unos minutos atrás, hablabas de una timidez. O sea, una timidez que la gente que te conoce diría que no, ¿verdad? Pero en el interior uno sabe que a veces le toca un poco más de esfuerzo, más que otras personas de pronto. Pero sé que hay muchos talentos ocultos, precisamente por la timidez y otras por falta pues de impulso. Me gustaría que tú, desde tu vivencia, que superaste esa timidez, te estás dando a conocer y seguirás dándote a conocer. Me gustaría que mandaras un mensaje a esos jóvenes o gente mayor que tienen escondido en el baúl de los recuerdos algo que quizás nos podría interesar a todos.
0: Sí, señora, hay que... Pues la timidez yo pienso, yo no la he perdido, yo sigo siendo el mismo niño tímido de hace tantos años, escondido en el pueblo, pero pues hay que mostrar las cosas. Así que el mensaje es para todas esas personas que tienen talentos ocultos, que escriben, que cantan, que componen, que pintan, que son poetas, que hay que mostrarlo. Hay que mostrarle al vecino, al amigo. De pronto llega alguien y le dice, oye, qué cosa, qué bonito, ¿no? ¿Por qué no lo llevas donde fulano? O esa persona le habla a otra persona, fulano tiene esto. Qué chévere que lo ayudemos. Y bueno, hay que mostrar las cosas. Y ahora el internet nos da la oportunidad. Ha sido un aliado bastante importante porque allí yo ahora... No llego, doctora Meira, mire, yo escribí esto, sino que lo publico y la doctora Meira lo lee o lo escucha. Entonces eso ha sido muy, muy bueno en la vida, ¿no?
1: Bueno, Jota, sé que tienes muchas facetas, pero quisiera concluir la faceta de compositor. Esa faceta de compositor, cuando tú sientes, por ejemplo, la canción que acabamos de escuchar, cuando tú dices, la terminé, y qué buscabas transmitir con la canción y con lo que escuchamos anteriormente.
0: Digamos que son momentos emocionales o emotivos totalmente diferentes. Por ejemplo, en el fondo estamos escuchando un porro que se llama Princesa de Majagual, que interpreta a la banda de la Universidad de Córdoba. Esta canción la inspiró otra canción, una canción de Leonardo Gamarra, que es un porro muy bonito, y yo dije, bueno, qué bonito sería rendirle un homenaje al autor y a ese porro, y hice esto que interpreta la banda de nuestra Universidad de Córdoba. Es pues lo que hacemos, lo que manejamos las personas que de una u otra forma escribimos, queremos tratar de plasmar lo que hacemos y brindarle a lo mejor a las personas que nos escuchan.
1: Bueno, Jota, esta parte que nos has contado, pues excelente, espero que la hayan escuchado, pero sigamos en esta historia de Rafael J. Caballero. J, hay una parte, tú eres un hombre audaz. Quizás ni siquiera te des cuenta, pero eres mi audaz. Y hay otra fase de J, es que incursionó de alguna manera en la parte periodística. Sus crónicas han ganado muchos premios. Háblanos de esa faceta que también a veces desconocemos. Y como tú dijiste, sí, se vuelve cotidiano lo que hacemos, pero hay que mostrarlo.
0: Así es. Bueno, el periodismo y los medios de comunicación han sido una experiencia muy importante para mi vida. Han permitido acercarme a otras personas, entender las diferentes realidades de la vida. A través de la radio y las crónicas he podido contar historias ambientales, sociales, culturales, comunitarias, que han marcado a muchas personas y que se ha logrado que grandes periodistas y conocedores del tema en Colombia pues las hayan valorado. A lo largo de ese camino, afortunadamente puedo decir, he recibido reconocimientos, como ya usted lo dice. Uno de esos reconocimientos, y de pronto el más destacado, fue en el año 2019, el premio Simón Bolívar de periodismo, que compartí con la periodista Elinda Brujés González, también de la casa. Algo totalmente maravilloso. Hemos ganado premios Gemas, premios Rodrigo Noguera Laborde, premios Córdoba al Natural, premio de periodismo social, premio cultural. Son 10 galardones en el campo del periodismo. Yo siempre digo, doctora, yo no soy periodista, pero el oficio me llevó a ser periodista. Y pues el periodismo, me he formado en el periodismo de forma autodidacta. Todos estos reconocimientos que pues hemos nombrado aquí, los hemos conseguido a través también de ese estudio de formación autodidacta, porque nos pusimos a investigar que de pronto en Colombia los periodistas más destacados han sido autodidactas. Juan Gozaín, García Márquez, incluso Julio Sánchez Cristo, que es el que ahora pues está como más popular, han sido gente que han tenido otros oficios, pero que han estado inmersos en los medios de comunicación. Y eso, yo dije, vamos a formarnos también ese, porque si queremos estar aquí y queremos de pronto que alcanzar un poco de reconocimiento dentro del gremio, dentro de ustedes que son totalmente profesionales, que han estado 5 años en una universidad, que han trabajado duro por estar como comunicadores sociales y periodistas, pues uno que llega, que no hizo esos 5 años, pues por lo menos debe tener una formación. Y ya yo llevo pues como 15 años estudiando, ¿no? El periodismo.
1: Es que el periodista nace también y también se hace, Jota. Y la principal función de un periodista es comunicar. Y tú estás comunicando siempre a través de tus composiciones. Llámensele canciones, llámense historia, llámense cuentos. Eso es ser periodista. Estás constantemente comunicando. Ya la otra cosa es el título, pero tú naciste siendo un comunicador.
0: Un comunicador natural.
1: Natural. Sí. Jota. Qué dolor que se me acabe el tiempo,
0: sí,
1: porque
0: es.
1: Se quedan muchas cosas. Sirvió que se me escondiera 3 programas. Yo creo que esto va para una segunda entrevista, porque quiero y queda en el tintero que nos cuentes esas reuniones con la gente del pueblo, que te sientas a tomar el café, que te cuentas y cómo rescatas esas historias. Oyentes de Unicórdoba Estéreo, sé que no se lo van a perder, sé que quieren escuchar esas historias, porque vuelve uno a los recuerdos, hay que rescatar esa historia. Jota, estás invitado. No sé cuántas veces te me vas a esconder, pero esta segunda parte va que va. Bueno, ahora, ¿qué querrías tú comunicarnos ahora, en este momento? ¿Qué nos quieres contar?
0: Bueno, ya para finalizar y agradecerle, ¿no? Agradecerle a usted por la escogencia de mi nombre y de mi persona para acompañarle en este programa, pues que me llena de orgullo. Nunca me habían hecho una entrevista formal aquí en Córdoba, y pues me siento orgulloso. Gracias a Leonardo Mendoza Burgo, que a propósito quiero, ha sido también una de las personas que siempre, a pesar que estamos allí distantes, me ha acompañado durante 15 años, ¿verdad, Leo? 15 años llevamos aquí, él allá, yo acá trabajando. Han pasado muchas personas, 18 años tenemos de... somos hermanitos.
1: Son hermanos, hermanos de crianza.
0: De crianza aquí nos hemos criado. Bueno, también nos ha colaborado mucho en todo esto, a Elinda Brujés González, a Eduardo García, a la doctora Fiorella García, al doctor Jorge Velázquez, a usted, doctora Meira, a estuvo Orlando Benítez, ya lo mencioné, que nos acompañó. Son muchos, hay unos que llegan.
1: Hay una hermandad,
0: sí. Sí, se van, pero sí que de todos he aprendido mucho. Vamos a colocarle, ya nos vamos, pero vamos a colocarle un poco de volumen. Esta es una de las últimas producciones que estoy haciendo, que lleva por título Valiente.

0: Para mí fue una maravilla esta charla. No fue una historia, fue una charla sobre alguien que tiene un don especial, que siento que no se ha reconocido lo suficiente y que hay que escucharlo. Hay que buscar las herramientas para que Rafael J. Caballero sea escuchado. Gracias a todos los oyentes, porque tu historia también cuenta aquí. Queremos conocer tu historia. Están nuestros micrófonos abiertos para escuchar, porque cada historia, cada charla que tengamos aquí, ayuda a transformar a otras personas. Rafa, hoy seguro que te escucharon muchas personas, seguro que se van a volver como la canción, valientes.
1: Valientes, sí, señor. Bueno, quiero regalarle al final a Montería, pues, un homenaje también de agradecimiento a esta ciudad que es donde trabajo, donde paso de las 24 horas del día, paso 16, ¿sí? Acá en Montería. Esta canción que la interpreta Ernesto Valdés, es el director del canal Montería, el acordeón de Moisés Cuello, egresado de la universidad, la producción de Elber Pinedo, y pues una de mis composiciones, los arreglos de Walter Fabio Periñán de Cereté, y es un homenaje a Montería. Y pues, doctora, la escuchamos y gracias por la invitación.

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1: Son las 11 con 13 minutos.

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1: Son las 11 y 33 minutos.
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¡Vamos, compadre! ¡Llévenme!

0: Dame una caja de vela ahí.
1: Papá, que yo tengo las mías, ¿cómo? No, papá.
0: Está terminado.
2: Sí,

Vamos, chicos.

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1: Son las 12 con 32 minutos.
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1: Son las 2:04.

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Con el niño mimado de Puerto Rico, Cheo Feliciano, les presentamos nuestro cordial saludo de bienvenida al Concierto Caribe de Uninorte FM Estéreo, que hoy dedicamos a México lindo, mostrando algunas canciones mexicanas, pero en tiempo de salsa. Vamos a disfrutar con la Orquesta Almendra, con Abelardito Valdés, Cielito Lindo.

La ranchera es, por excelencia, el género musical popular mexicano y ha llegado a ser uno de los géneros más representativos de la música latinoamericana, evolucionando desde el escenario local y campesino hasta la conquista internacional. Vamos a disfrutar, a compartir con Rubén Blades el corrido del Caballo Blanco, rancheras en salsa, en Concierto Caribe.

En un comienzo predominaron las letras que contaban proezas y hazañas populares relacionadas con la Revolución Mexicana, la vida campesina, los caballos, la familia, los bares y cantinas y esas tragedias amorosas que todavía se sienten en América Latina. Pacheco y Melón nos presentan Jícamo y Salsa.

sin duda alguna, el cine mexicano se encargó de llevar el mundo de los charros y los mariachis a toda América Latina, convirtiendo en ídolos a cantantes como Jorge Negrete, Pedro Infante, Miguel Aceves Mejía, el hombre de los falsetes, José Alfredo Jiménez, Javier Solís y Antonio Aguilar. Joe Quijano, el maestro de maestros, nos presenta La Media Vuelta.

Las exigencias comerciales fueron transformando las temáticas de las rancheras, que poco a poco se han centrado en las relaciones amorosas, y como sucede con todo ritmo que se internacionaliza, su capacidad para contar historias populares se ha ido debilitando por cuenta de la presión de los mismos productores musicales. A continuación, el niño bonito de Puerto Rico, Ismael Miranda, nos interpreta Amanecí en tus brazos.

Entre los grandes compositores de rancheras, encontramos el nombre en letras mayúsculas de José Alfredo Jiménez, figura cimera de la canción popular mexicana, con cientos de canciones que forman parte del repertorio de los miles de conjuntos de mariachi que llenan las noches románticas de todo el mundo. Rolando la serie nos interpreta del maestro José Alfredo Jiménez, El Rey.

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1: Las composiciones de José Alfredo Jiménez son directas, fáciles de memorizar, y como decía el ensayista Carlos Monsiváis, producen adicción. La Sexta All Star presenta Échame a mí la culpa.

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Hablando un poquito de la biografía del maestro José Alfredo Jiménez Sandoval, digamos que nació un 19 de enero de 1926 en Guanajuato y falleció el 23 de noviembre de 1973 en Ciudad de México. Fue uno de los cantautores mexicanos más reconocidos e interpretados del siglo XX y aún en la actualidad. Autor de más de 1,000 canciones, principalmente rancheras, guapangos y corridos. Todas ellas reconocidas por su calidad y su sencillez armónica, melódica y lírica. Ray Barreto, Mano Dura, interpreta Pa' Todo el Año.

dicen sus biógrafos, que José Alfredo Jiménez obtenía su inspiración de sus propias vivencias, las cuales plasmaba en sus letras con gran sencillez y claridad. Su principal inclinación al escribir eran las desventuras amorosas. Existen muchas canciones que dedicó a las mujeres quienes fueron compañeras sentimentales suyas. Willy Rosario nos interpreta Ojalá que te vaya bonito e Ismael Miranda Un mundo raro.

Y no podía faltar una de las grandes voces de nuestra cuenca del Caribe, la reina rumba, Celia Cruz. También cantó rancheras desde sus días en México y grabó con Willy Colón una versión fuera de serie del clásico Tú y las nubes.

0: No podemos soslayar el hecho de que México fue en los años 50 el centro de la industria del entretenimiento latinoamericano, con una pujante industria cinematográfica que impuso modas como el mambo y el cha-cha-cha. Además, México sigue siendo un país cultor del son, el danzón, el bolero, la cumbia y otros géneros antillanos que se asumen con toda propiedad. Para la realización de este especial, Rancheras en Salsa, contamos con la colaboración de Jesús Guzmán y de nuestra amiga alemana Evelyn Ratz. Estuvimos con ustedes, Ismael Piñeres Palmera en los controles y quien les habla, Edgardo Caballero Gutiérrez. Hasta una próxima oportunidad. Chao.
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2: Son las 3:05.

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0: No el Petro, el de Cerete, Calisto y Enrique Díaz, y un músico de valía que aún al mundo sacude, fue el maestro Lucho Bermúdez de los Montes de María.
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2: ¿Qué tal, mi querida audiencia del programa La Hamaca Grande? Les habla Edgar Francisco Cortés. Mi abrazo grande para todos ustedes. Vamos a continuar en esta emisión con nuestro especial con el maestro Pedro Pérez Flores. En el primer trabajo discográfico que lanzó el maestro Freddy Sierra en 1983, con la vocal de Pedro Mendoza, incluyó una composición del maestro Pedro Pérez Flores titulada ¿Quién sabe? Lejos estaba Freddy Sierra de avizorar en su futuro musical coronarse como rey sabanero y rey vallenato del acordeón, entre otros múltiples galardones en diferentes certámenes musicales. Empecemos conversando con el maestro Pedro Pérez Flores sobre su tema ¿Quién sabe?, grabado por el maestro Freddy Sierra, como dijimos, en su primera producción musical.
3: Bueno, para esa época yo andaba en el conjunto con Rubén Darío Salcedo y Pedro Mendoza estaba también empezando a cantar y vino acá un día a mirar un ensayo de la agrupación de nosotros, porque tenía la intención de hacer parte del grupo también. Entonces me oyó cantando la canción y le gustó. Entonces se la aprendió y un día me sorprendió, me dijo: Pello, te voy a grabar la canción con Freddy Sierra. Y yo le dije: bueno, amigo, dele. Y me grabaron la canción, muy bonita quedó.

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1: Maestro, hace aproximadamente unos 25 años, usted nos presentó una canción, cuando digo nos presentó, pues ahí estábamos el maestro Felipe Paternina y el maestro José Joaquín Solano. Nos presentó una canción, un merengue que se llama Ya Pa' Qué. Se le hicieron los arreglos a nuestro acomodo, ¿no? Inclusive, pues yo no soy cantante y me tocó cantarla porque no había más, ¿no? Y le presentamos, le hicimos los arreglos y se la presentamos al maestro Alfredo. El maestro Alfredo acogió la canción y la grabó, pero le cambió el nombre. Vamos a oír la manera como la grabó el maestro Alfredo y cómo se la presentamos nosotros en esa ocasión, repito, hace unos 25 años.
2: Bueno, efectivamente, Edgar, esa canción inicialmente, cuando llegó a tus manos, llegó con el título Ya Pa' Qué. O sea, ustedes le hicieron unos arreglos muy bonitos, inclusive me ha gustado quizás hasta más que la original, la propia que me grabó Maestro Alfredo.
1: La grabación.
2: Exactamente. Y esa canción yo no sé por qué la casa productora ya, la editora, le cambiaron el título, le pusieron Jode. Y tú sabes que no hay mucha gente que esté de acuerdo con esos títulos. Que atentan contra la moral, pues. Entonces cogieron aquí en Cincelejo varias emisoras, sobre todo una que me reservo el nombre, que el director de la emisora dijo: hombre, Pedro Pérez, que compone tan bien y tan romántico, va a salir con esa canción con tremendo título, aquí queda vetada esa canción. Y así en varias emisoras, y por lo tanto esa canción no trascendió por el título.
1: Bueno, vamos a escuchar primero la versión del maestro Alfredo Gutiérrez y que se llama Jode.
3: Conviene decir que el vocalista en esta canción es Juan Carlos Mendoza.

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1: Edgar, ¿y por qué no escuchamos la versión que hicieron ustedes con los arreglos que ustedes le hicieron a la canción, que son los originales, como tal como yo entregué la canción? Vamos a oírla.
2: Pero el nombre que usted le puso.
1: Ya pa' qué, que es el título original de la canción.

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1: Oiga, maestro Pedro, pero hay un tema muy bonito y de una temática extraña con la cual usted se ganó un festival sabanero que se llama Colmillos Blancos. Lo curioso de eso, fíjese que después de tantos años de no venir yo aquí a su casa, fue que el maestro Daniel Celedón, pues en esa época no había pues internet, no había nada de esas cosas, no, todo había que hacerlo era mandarlo por correo, por Brasilia o por un propio. Entonces me encomendó la misión de que usted le firmara el contrato, ¿no? De que quería esa canción para grabarla y que usted firmara ese contrato, lo cual hice, por supuesto, y salió Colmillos Blancos. Con el maestro Ismael Ruda tocando el acordeón, por supuesto.
2: Sí, Edgar, es una canción que me llena a mí de mucha nostalgia cada vez que la escucho, o me toca hablar de ella, puesto que fue dedicada en sí al animal en general, al perro, pero inspirada en un perro que tuve que se llamaba Yanko. Ese perro me lo envenenaron, desafortunadamente. Gente mala que hay en este mundo, me lo envenenaron y eso fue un golpe tremendo tanto para mi señora como para mí. Y después ya cuando vino eso que maravilloso que Dios nos da, que es la resignación, entonces pues tomé papel y lápiz y me puse a escribir y compuse Colmillos Blancos, una canción dedicada a nuestro mejor amigo, al perro.

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1: Al maestro Lisandro Mesa se le ocurrió algo, pues digamos que novedoso, un trabajo que se llama Parranda en mi casa. Reunió a varios veteranos, músicos veteranos que con nombre en la producción musical, y grabó en su propia casa, sin estudio, fuera de estudio y todo, un trabajo que se llamó Parranda en mi casa. En el volumen 2 de ese trabajo incluyó un tema suyo que se llama La Verdad y la Vida. Por lo menos ese fue el título que él le puso.
2: Esa canción está hecha en dos versiones. La primerita la hizo Ismael Zuleta con Manuel Vega, Manuel Vega de Cartagena. Y el título original de esa canción es
1: Tolerancia y Perdón.
2: Tolerancia y Perdón. Pues Tolerancia y Perdón, así me la grabó Ismael Zuleta con Manuel Vega. Entonces el maestro Lisandro Mesa, una vez cantando yo en una parranda en Los Palmitos, escuchó esa canción. No la escuchó, fue ese Saúl Herrera, el yerno de él. Entonces vino Lisandro y llegó a mi casa. Allá al taller llegó un día de paso y me pidió que le cantara la canción. Se la canté y se la grabé ahí en el teléfono y me grabó la canción.

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1: Y a propósito de esta canción que acabamos de escuchar, con esa canción me gané mi segundo Festival Sabanero de la Acordeón aquí en el concurso de la canción inédita, en el año 91.
2: Maestro, entiendo que el maestro Alfredo Gutiérrez le grabó algunas canciones. ¿Cuál otra en particular recuerda?
1: Bueno, recuerdo un paseo titulado ¿Qué pretendes de mí? Es un paseo romántico también, muy bonito.
2: Pero entonces usted, según noto, ya fue en las últimas etapas, bueno, que el maestro está activo y muy bien todavía, pero digamos esas etapas de esas grandes grabaciones de long play, ¿no?
1: Sí. Y quien aprovechó la bonanza esa cuando Alfredo grababa, que estaba en su apogeo, que grababa cada rato, quien la aprovechó fue el maestro Rubén Darío, quien creo que le grabó casi con 80 canciones. E inclusive todavía el maestro Rubén Darío está viviendo de las regalías de esas canciones.
2: Bueno, escuchemos ¿Qué pretendes de mí?

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1: Oiga, maestro, me he acordado también ahora de una canción emblemática suya, quizás una de sus mejores canciones, que es Luciérnagas Heridas. ¿Sí la tiene presente?
2: Hombre, sí, es Luciérnagas Heridas, otra canción en tono menor, en la cual nuevamente sale a flote el acordeón magistral de Ismael Ruda, con la voz de Daniel Celedón. Esa canción se la compuse a mi señora. Todo el mundo sabe, ajá, y por las cantaletas de las mujeres, los reclamos y la necedad, la piquiña esa que le entra cuando uno está en una parranda que va para allá. Entonces, a raíz de eso, pues yo compuse la canción Luciérnagas Heridas. Esa canción tiene una anécdota muy, muy jocosa. Resulta que cuando estábamos en el taller, estaba mi difunto padre ahí trabajando en la prensa, y yo venía y colocaba la grabadora y comenzaba a sonar Luciérnagas Heridas, y esa canción tiene un coro que dice: no llores más, que yo voy a cambiar. Cuando iba por el pedacito ese, decía mi papá allá en la prensa: oye, a cambiar, Jacob.

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1: Maestro, me está recordando usted ahora esa otra canción muy bonita que le grabó al maestro Alfredo Gutiérrez, que usted tituló Usted, precisamente.
2: Esa es una canción que es en ritmo de paseo, muy romántica. Y vamos a ver que con esa canción me pasa lo siguiente. Que un día en un programa que me hizo el director de Unisucre, Afonso Hamburger, cuando anunció la canción Usted, salió fue otra canción de que grabó el

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1: Bueno, Edgar, ahora que te veo, caramba, se me viene a la mente una canción bellísima que hice yo. Esa canción, la idea me la dio el desaparecido y nunca olvidado mejor cajero que hubo aquí en esta región y creo que en todo el país, Mario Paternina Payares. Mi querido amigo Mario una vez me refirió una historia de que una señora había pasado por su casa y le dijo que si se quería quedar con una niña que llevaba, que la señora no podía, con que si Mario se hacía compromiso, y él dijo, bueno, déjemela, yo la crío. Total que la señora desapareció y le quedó la niña a Mario, y con el tiempo llegó a quererla tanto, nació un cariño tan grande ahí que

0: la hizo su hija, ¿eh? la crió. Y vamos a ver que yo, esa canción, yo hice una canción porque él me pidió que hiciera una canción a ese tema. Y compuse la canción, Edgar, pero eso hace tanto, tanto tiempo que yo me amalayo hoy, caramba, que esa canción no se haya grabado. E inclusive ni título le coloqué a la canción. Pero es una canción muy bonita la canción.
1: Bueno, maestro, les tengo una sorpresa. En esa ocasión, usted me cantó a mí la canción, me pareció, como usted dice, muy bella. Y con el maestro Felipe Paternina y con José Joaquín Solano, armamos una versión. Pero pues en un patio de una casa, ¿no? No fue pues en estudios de grabación, ni mucho menos, porque no teníamos ni cantante siquiera, pero hicimos esta versión a la cual yo me tomé el atrevimiento de ponerle un título, Dos Flores, porque el difunto Mario decía que él tenía una flor, que era su hija, y con ese regalo que le había dado Dios de la otra hija, pues ya eran dos flores que tenía.
0: Exacto.
1: Entonces, ¿le parece si la escuchamos?
0: Hombre, magnífico, y con ese título, pues, vale la pena escucharla.

0: 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También nos escuchan las audiencias de las siguientes emisoras: Radio Musideporte de Houston, Texas, Estados Unidos de América, por enlace vía internet que hace Dagoberto Puello Huelvas, y por Tropical FM Canadá Radio en Ontario, Canadá. Parte del material de este programa es utilizado en la producción del programa Así es Colombia, que se transmite por el sistema Alianza Internacional de Radio en Nueva York, el cual enlaza una gran cantidad de estaciones de radio. Esta emisión fue realizada gracias al trabajo periodístico y locución de Edgar Francisco Cortés, con el apoyo técnico de Cleiderman García y Gustavo Chica.
1: Bueno, maestro Pedro Pérez Flores, qué gusto regresar aquí a su casa después de tantos años para celebrar sus canciones, en las cuales en algunas hice parte de la historia, ¿no? Afortunadamente, y lo cual me honra. Y le doy las gracias y veo cómo el amor ha florecido en su casa. Gracias por atendernos a mí y al programa La Maca Grande.
2: Bueno, Edgar, muchas gracias a ti también por esta visita, hombre. Es honrosísima para mí, para mi esposa y para la niña también, pues ya que tenía bastante rato de no venir por aquí, por mi barrio. Y ha sido un placer inmenso haberte tenido aquí en mi residencia. Te deseo muchísimo éxito en tu vida y que Dios te dé larga vida para que siga impulsando nuestra música y resaltando nuestros valores.
1: Maestro, para terminar este programa, ¿por qué no conversamos alrededor de precisamente un tema que usted le compuso a su esposa? Y su esposa maestra. Y que vea cómo son las cuestiones del comercio, ¿no? Yo pienso que es quizá la canción más bella que se ha hecho en el formato de acordeón a un maestro o a una maestra. ¿Qué nos puede comentar al respecto?
2: Sí, esa es una canción que le compuse a mi compañera. Se titula Corazón de Plastilina. Esa canción se la presenté a tu querido hermano Edward y le gustó muchísimo. Entonces la montó con el Chango Paternina, el hijo de Maestro Felipe, y la grabaron. Hace ratico ya que grabaron esa canción. Ahí hay una anécdota muy bonita y a mí me gusta resaltarla, porque a veces las correcciones a mí me gustan. Cuando me hacen una corrección, me hacen una sugerencia. Yo decía en esa canción, en una parte, o sería el médico de Pinocho. Entonces recuerdo claritico que tú me dijiste, no, Pedro, Pinocho no tuvo médico, sino tuvo un hada. Entonces cámbiale ese pedacito ahí. Y dije yo, listo, vamos a cambiarlo enseguida. O sería que el hada de Pinocho el corazón de plastilina por madera le cambió.
1: Maestro, muchas gracias. Y escuchemos Corazón de Plastilina. Y nos veremos pronto.

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2: Son las 4 y 10 minutos.
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1: Son las 4 con 13 minutos.

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1: Son las 4 y 31 minutos.
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1: Son las 4 y 59 minutos.

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1: Son las 5 y 31 minutos.
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1: Son las 6:02.

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1: Son las 6:32.
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1: Son las 6:59.
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